0: tengo un moño. Conocí una morrita llegando aquí al Zócalo, a la plancha. Una muchacha me dijo, qué guapo. Le dije, guapa tú, mi amor. Y me dijo, te voy a comprar un moñito para que te acuerdes de mí. Y mira nomás, aquí los que lo pueden ver y los que nos oyen, vayan a las redes, tenemos muchos videos de lo que está pasando aquí. Intocable ya está haciendo el más bueno, oír los ruidos, a ver. Ahorita están ahí, poniendo los ruidos, todo el rollo.
1: Ahorita se callaron.
0: Bueno, oye, tenemos ya aquí con uno de los invitados que mucha banda nos decía, oye, mi Erazno, ¿cuándo se invitará a Carlos Calderón Cardoso? Y ahora se armó y aquí lo tenemos, Carlos Calderón Cardoso, señores.
2: ¡Ea! Estamos, un gusto.
1: Ahí están los ruidos que querías.
0: Lo mencionamos él y oigan.
1: ¿Juan Gabriel?
2: Ah, no, Intocable.
0: De Ricky Muñoz, una rola que le compuso a Dios Favela, pero vamos a hablar ahorita de fútbol, si quieres ciérrale poquito, digo, ya sé que queremos ruido, primero la otra y luego esa.
1: No se ponga nervioso.
0: No, oiga, Carlos, 3 libros de la América y yo quisiera hablar en general del fútbol mexicano, pero ahorita antes de empezar dijo 3 cosas que al Garbanzo no le van a gustar ni a los del Cruz Azul. Al Cruz Azul lo hizo un americanista, ¿cómo fue eso?
2: Exactamente, somos los padres de Cruz Azul. Cuando somos, ella nos pusimos, es el América el padre de Cruz Azul, porque Carlos Garcés, que era un jugador del América en los años 20, que además inventó el chiquitín Tribuna Lavín Bomba también. Él entra como médico a Cruz Azul, a Jaso Hidalgo, a la cementera, y llega ahí, se juega béisbol, porque la cementera era de gringos. Y entonces él dice, ¿cómo béisbol? Pues aquí jugamos fútbol. Y les hace un equipo de fútbol con varios elementos de ahí de la cementera.
0: Esto es en Hidalgo, ¿no?
2: En Hidalgo, estamos hablando hacia 1927, y arma el equipo de fútbol, y es el año que celebra el Cruz Azul de su nacimiento, 1927, y a partir de ahí siguió. Inclusive ustedes verán que directivos de Cruz Azul hasta hace unos años eran los Garcés.
0: Sí.
2: Uno de mala fama. Son los mismos. Es el Garcés actual, es el nieto de Carlos Garcés, el que fue el iniciador de.
0: Ah. Entonces un americanista les dijo, vamos a hacer un equipo allá en Hidalgo, y es el famoso Cruz Azul, y bueno, todavía los tenemos de tan hijos que el estadio se los prestamos, ¿verdad? El Pumas, platíqueme de Pumas. No, si ¿por quieres, qué en América así? También en América, ¿qué tuvo que ver con Pumas?
2: No, otro de nuestros hijos, porque resulta que Pumas pues no podía ascender, tenía muchos problemas, y uno de los grandes directivos y creadores del América, Rafael Garza Gutiérrez Record, él, como era también universitario, decide hacerse cargo de la dirección del equipo, de la dirección no técnica, sino administrativa, porque tenía muchos problemas económicos, y él dice, lo que necesita el Pumas es un buen entrenador, y se lleva a Octavio Vial. Octavio Vial, recordemos que fue un jugador de la América de los años 30-40, campeón de goleo, fue el entrenador de la selección de México en 1950, y se lo lleva de director técnico a Pumas, y es el que sube al equipo a la primera división. Entonces, tanto directivo como entrenador, pues eran del América.
0: Oye, ahí está Garbanzo, otra historia más para pucharle yo, porque acuérdate que quién le puso a los Pumas. Pumas fue el tapatío, que es de mi pueblo, Jiquilpan, Michoacán. Oye, nada más para que vayas
1: está
0: sabiendo.
1: Está bien, pero oiga, en esos años el América no era obviamente.
2: Ah, bueno, un dato extra, el campeón goleador de esa que sube con Pumas es Carlos Calderón de la Barca, un tocayo, y que era el goleador, había sido goleador de América, y que se lo jalan para.
1: Ok, retiro mi pregunta, continúe.
0: Ándale, pues, síganle. Oye, bueno, Carlos Calderón Cardoso, eres una biblioteca, enciclopedia del fútbol mexicano. Dejando a la América un ratito a un lado, hablemos de las porras populares de México, hablemos del cachún cachún rara, ¿dónde nació?
2: Pues mira, tenemos que diferenciar las 3 grandes porras. Una, comenzamos con el hippie hurra que venía de los ingleses. Con eso comenzaban los partidos, terminaban los partidos.
0: ¿Cómo era?
2: Hip hip hurra.
0: Hip hip hurra.
2: Y ese se iniciaba desde 1902, que inicia la liga en México, hasta 1923, 24. Luego viene el chiquitibuna la bim bomba, que se lo inventa Carlos Garcés también, de la América. Iban en barco de Veracruz, salieron, iban a jugar 3 partidos en Guatemala, que son los primeros partidos que juegan equipos mexicanos.
0: Él es de Guatemala, Hesler.
2: y cuando van del camino están estaba aburrido y con otros jugadores escuchaban el tren, el sonido y con el le fueron metiendo el, se fue dando el chiquiti boom, le terminaron con el bim bomba y echaron la porra, y es una porra que siguió con la selección mexicana y con todos los equipos durante muchos años.
0: Bueno, en el 86 una mujer se hizo famosa, le decían la famosa chiquiti boom,
2: ¿verdad? Y el cachún cachún rara, que es, tiene que ver directamente con los Pumas, también tiene en la década de los 50 más o menos, los que recordemos que Ciudad Universitaria no está donde está actualmente, sobre el, todo el centro de la Ciudad de México, aquí muy cerca de donde estamos San Ildefonso y otras, y había un cine que desapareció que se llamaba El Goya. Entonces cuando querían ir a pasar un rato después de clases era el Goya, Goya para ir un rato,
0: ir al cine, como decir cine, cine,
2: exacto, sí, pues vamos, ¿a dónde voy? Es al Goya, Goya, el Goya, que era el cercano.
0: Wow.
2: Y bueno, ya cuando querían algo más, que iban con chicas, pues iban a cachondear. Entonces viene la
1: el
2: porra.
1: Cachún, cachún, cachún,
2: cachún
1: rara.
2: Cachún rara, que es cachondear, cachón.
1: Y después Goya.
2: Vamos, no vamos nada más al cine a ver la
1: vamos
2: película.
1: A cachondear.
2: A cachondear.
0: Entonces ahí le jugaron ahí las palabras, cachún, cachún, rara, rara, cachún, cachún, rara, Goya.
2: Y se
0: Goya,
2: quedó.
0: Universidad. Día, sí. Órale, ya ves,
1: Carlos. Para que veas que también nosotros somos parte de la bonita historia.
0: Muy bien. Oiga, y hablando de historia del fútbol mexicano, vayamos a esa historia de los 11 hermanos del Necaxa. ¿Eran 11 hermanos jugando en un equipo o por qué?
2: No, esa es una historia muy rica. El Necaxa comienza en 1923 como equipo, pero pocos años antes hay dos equipos de la compañía de Luz y Fuerza, el Luz y Fuerza y el Tranvías.
0: Ah.
2: Y quieren entre 1921, en el primer torneo que se hace por el bicentenario de la consumación, para el centenario de la consumación de independencia, se arman varios equipos, está el América, viene el Atlas, viene el Guadalajara y se invita a Luz y Fuerza. Y el Luz y Fuerza juega. ¿Y por qué se le invita? Porque presta los postes de luz para poder tenerlos en el estadio.
0: Oye, por eso los invitaron, y no son los que ponen la luz, déjalos.
2: Bueno, exacto.
1: Está bien.
2: Entonces Luz y Fuerza pide su entrada a la primera división y le dicen que sí, pero que no puede ir con la compañía, con nombre de una compañía. Entonces agarran el Necaxa, que es el río que trae la energía eléctrica a la Ciudad de México.
0: De Veracruz.
2: Está en Puebla, no en Puebla, y que es el más potente, y de ahí se toma el nombre. En 1923 surge el Necaxa y se va armando con muy buenos jugadores, muchos traídos de Jalisco, y también llegan elementos de otros equipos, los van jalando. Se hace tan fuerte el equipo que llegan a jugar de tal manera en los años 30 que parecen 11 hermanos. Hay un periodista que dice que estos jugadores pueden tocar la bola con los ojos cerrados.
0: O sea, sí, no, o sea, jugaban también, ya se conocían tanto que decían, son hermanos.
2: Parecen como hermanos, y son los 11 hermanos. En 1935 es México gana su primer título a nivel internacional en los Juegos Centroamericanos del Salvador, y como faltan pocos días y no se ha armado un equipo, se decide enviar al Necaxa.
0: Ah, okay.
2: Al Necaxa con algunos otros jugadores, y el Necaxa gana para México este torneo. Inclusive es el único equipo que puede utilizar en sus colores el verde.
0: Así ellos tienen el también el verde, blanco y rojo en el escudo, ¿verdad?
2: Exactamente.
0: Digo, Pachuca también ganó la Sudamericana y también lo usa de repente, ¿no?
2: Pero este es por representar a México.
0: Okay.
2: Por representar a la selección mexicana. Entonces ganan el primer torneo invicto, y entonces se vuelve ya a mencionar los 11 hermanos, y además el campeonísimo, porque en un año ganan para México este de los centroamericanos, ganan el torneo de la Ciudad de México, ganan unos torneos que les llamaban nacionales, que competía el equipo ganador de cada torneo en cada estado, ganan también un torneo en el cual y ganan el torneo de copa. Entonces ganan 5 títulos en un solo año, entonces le llaman el campeonísimo.
0: Por eso es el de los 11 hermanos. Y hablando de campeonísimos, el Chivas, uno de los equipos más populares, que más quiere la raza. ¿Qué hay de cierto? ¿Cómo empieza Chivas? ¿Es verdad que empezó con unos franceses? ¿Cómo se hizo Chivas?
2: Sí, Chivas comienza en 1906 con un equipo que surge que se llama el Unión, que esto es algo interesante porque Chivas comienza como Unión y con extranjeros y pasa a ser Guadalajara con puros mexicanos, y el América comienza con puros jugadores mexicanos, puros estudiantes. Durante 2 años pasa a llamarse Unión y comienzan a llegar extranjeros. Son casas curiosas.
1: Cambiaron entonces.
2: Pero Chivas inicia así, en 1906 hay francesas y belgas, sobre todo un belga, Edgar Everard, que él le gustaba mucho, él vivió en Francia, y los colores de la selección francesa. Entonces Chivas trae los colores de la selección francesa.
1: Ah, ok.
2: Cuando Edgar Everard se regresa a Barceloneta, donde vivía, se regresa y el equipo lo toma a los jugadores mexicanos, entre ellos Lucerón Sorozco, pero deciden quedarse con los uniformes, obviamente ya no los regresan.
0: Siempre fueron rayados.
2: Y así con los colores de la selección francesa, el azul, el rojo y el blanco, y ya de ahí deciden que se juegue con puros mexicanos, y a partir de 1908 juegan con puros elementos nacionales.
0: Ahí está la Chivas, saludos a toda la banda que anda muy bien, las Chivas ahorita andan que no creen, y bueno, el clásico va a ser este fin de semana aquí en la Ciudad de México contra las Chivas. Platíqueme del Estadio Azteca, ¿cuándo empezó exactamente? Sé que en el Mundial 70 fue el primer Mundial, pero el Azteca se hizo en el 70, ya estaba desde el 65, ¿cuándo estuvo listo?
2: No, el estadio, la primera piedra se pone en 1962. Esto sucede porque México ya había conseguido los Juegos Olímpicos, que se iban a llevar a cabo en el 68. Entonces, la gente cercana a Emilio Azcárraga Milmo le propone que por qué no también se pide el Mundial del 70. Para proponerlo se necesitaba algo muy interesante, algo muy fuerte, y entonces dice, vamos a ser el mejor estadio del mundo. En ese momento el Estadio Azteca, cuando surge, es el mejor estadio del mundo. Es un techo volado que en ningún otro lado se tenía, la capacidad que era más de 100,000 espectadores, que ahora ya bajó a 80,000+. Entonces se empieza a crear en el 62, para poder construirlo, se vende lo que es la zona de palcos, dice, va a haber tantos palcos, se venden tanto, y la gente empieza a comprar, inclusive al que compra el primer palco aviente, también le regalan otras cosas. Luego se propone que propongan el nombre del estadio. Hay un concurso a nivel nacional, y el que gana, que le dice este, que dice que gana, le regalan unas plateas de por vida.
0: Ay, güey. Antes no se las quitaron ahora con el Mundial, ¿verdad?
2: Sí, pero a lo mejor, ¿eh?
1: No lo dudes.
2: Y ya para 1966, en mayo, que el estadio se inaugura y que viene el presidente de la FIFA, que es inglés, dices que ni en mi país, que somos los creadores del fútbol, hay un estadio así. Y entonces pasa a ser el mejor estadio desde el 66, que es América Torino, que quedan empatados.
0: Oye, entonces el estadio lo hicieron rápido, ahorita empiezan a hacer un estadio, duran como más años. Sí, se la aventaron de volada.
2: 4 años estuvo el estadio, que hubo también muchos problemas porque muy cerca de donde está el estadio estaba el pueblo de esta zona, se me fue ahorita el nombre, que es
0: Tlalpa.
2: No, pero tiene, hay un nombre, Santa Úrsula Coapa. Entonces, está el pueblo con su iglesia y todo, pero en la zona donde estaba el estadio había muchas casas de lámina, de gente que se había metido. Y en una acción, en una noche, lo sacan a todos. Entonces empiezan a quejar. Obviamente ellos
1: no estaban
2: ahí por legalmente, ¿no? Pero de todas maneras fue una acción de sacar a todos, y ya se empieza a construir el estadio, se empieza a detonar la piedra volcánica, que es miles y miles de metros cuadrados, y se empieza a construir el estadio, y pues sí pasa a ser, es el único estadio que ha tenido 3 inauguraciones de Copa del Mundo, ¿no?
0: 3. Oiga, hablando del fútbol mexicano, hay equipos que ya conocemos, Chivas, América, Cruz Azul, Atlas, todos esos equipos, León, pero ¿qué onda? Hubo equipos que vinieron, fueron campeones y desaparecieron, ¿no? ¿Quiénes fueron?
2: Lo que pasa es que a lo largo de la historia hemos tenido desde el primer torneo de 1902, el primer campeón es el Orizaba, que inclusive los Orizaba dicen que ellos son la cuna del fútbol, pero hay un equipo Pachuca desde 1892.
0: Ah, entonces sí tiene razón Pachuca.
2: Pachuca, 1892 está el Pachuca Fútbol Club, 1895 va a ser Pachuca Athletic Club, que es el que propone hacer la liga, 1902 se crea la liga, pero el primer campeón es el Orizaba. Y de ahí, por ejemplo, el Orizaba ya no existe como tal, ¿no?
0: Y que el Orizaba, entonces, el primer torneo de México, que lo creó Pachuca, el Orizaba es el primer campeón.
2: Sí, porque está Pachuca, está el Reforma Athletic Club, está el British Club, está el Cricket México Club, el Orizaba. Y el Orizaba es el primer campeón. De estos equipos, pues obviamente, de ellos ya solamente el Pachuca, que además desapareció un tiempo, pero es el único equipo que tenemos. Ahora, el Reforma Athletic Club Sigue, o sea, todavía existe hoy en día, ¿no?
0: ¿En dónde?
2: Está ahorita, estuvo mucho tiempo en Reforma, por eso era el Reforma Athletic Club. Pasó a estar en por cerca de Xochimilco, y ahorita está por Naucalpan, pero todavía existe y tiene su club, su liga. Luego en 1950 desaparece en los dos equipos de españoles, de el Asturias y el España, que estuvieron desde el España estuvo desde 1914 y desde 1918 el Asturias hasta el 50.
0: ¿Fueron campeones ellos?
2: Ellos fueron, el España fue el mayor campeón en la época amateur del fútbol mexicano. Y ellos dos desaparecen por los problemas que hay entre México y España. Recordemos que entra Franco, que inclusive aquí juegan en el 37 el Barcelona, una gira, y luego la selección vasca inclusive juega en nuestra liga durante un año y están aquí, los jugadores se quedan a vivir en México, y ellos sí cobraban. Entonces se empieza también a hablar de que México tiene que ser profesional porque no lo era, y en el 50 desaparecen por todos los problemas que hay del franquismo con México, que inclusive les ponen una bomba en el Centro Club España. En el 39 habían quemado el Parque Asturias, y para el 50 deciden ya retirarse, pero los dos tienen liga. La liga española es de las mejores, yo creo que es la mejor liga amateur hasta hoy en día, y la liga asturiana estar entre la segunda y la tercera mejor liga. Y entre ellos, entre el España, el Asturias, el Reforma, siguen jugando.
0: Qué chido, imagínense si retomaran esos estadios, esos lugares, estaría muy, muy chido. Pues bueno, señores, es una enciclopedia, podemos seguir hablando con él de mucho de fútbol. Bueno, yo creo que podemos hacer otro segmentito, ¿no?
1: Sí.
0: Ahorita regresamos aquí con Carlos Calderón. Cardoso, ¿a usted lo podemos seguir en las redes sociales también?
2: Sí, estoy en todas las redes sociales, Carlos Calderón C.
0: Carlos Calderón C. Ahorita regresamos, señores, con más aquí de

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2: Bueno, nos vamos con el chocolatazo a Guatemala y tenemos a Ronaldo. Ronaldo, buenas tardes.
3: Hola, buenas tardes.
2: Buenas tardes, Rolando. Le vamos a hacer el chocolatazo a Sandra, ¿verdad?
3: Así es.
2: Ella viene siendo tu esposa, tienes un niño con ella, ¿verdad?
3: No totalmente esposa, pero sí quiero un niño conmigo.
2: Tienes un hijo con ella, pero no viviste con ella nunca.
3: No, nunca la tuve junto.
2: Nunca vivieron juntos, pero tiene un hijo tuyo, entonces tú la embarazaste, luego te viniste para los Estados Unidos.
3: No la embaracé. Pues sí la embaracé, pero no la dejé así porque la haya querido dejar, ¿verdad?
2: A ver, tú la embarazaste a ella estando en Guatemala.
3: Ajá, pero ella dijo que lo perdió al niño.
2: Te dijo, estoy embarazada de ti, después te dijo, lo perdí.
3: Ajá, exactamente.
2: Y en un tiempo te decía que sí estaba embarazada, pero que ese niño no era tuyo y eso, ¿no?
3: Y que todo el mundo que ni era mío, me miraba allá en la calle, pero nunca me hablaba. Tampoco no le iba a andar rogando, ¿verdad?
2: O sea, ustedes siendo novios te dijo, estoy embarazada.
3: Sí, ajá.
2: Y al poco tiempo te dijo, ya no, lo perdí.
3: Sí, se me vino.
2: Se me vino, lo perdí.
3: Ajá.
2: Después de eso, tú te vienes a los Estados Unidos y después ella te avisa que sí tuvo el niño y que es tuyo.
3: Resulta que decía que sí era mío.
2: Ya pasaron 3 años y tú desde entonces no la has visto en persona.
3: Sí, 3 años y medio.
2: 3 años y medio, ¿y ahora qué edad tiene tu supuesto hijo?
3: No, yo tengo 3 años y medio, 3 años y medio, pues, ¿sabes cuánto? Cuando me vine ya había nacido, ya tenía como unos 3 meses.
2: Parece que inventó que el niño lo había perdido para que tú no estuvieras con ella, porque tú eras como muy pobre para ella y para el niño, ¿no?
3: Que no me quería decir que era mi hijo, porque como diciéndome que yo era muy pobre para ella, pues no iba a dar un futuro bien al niño, ¿verdad? Y todo eso.
2: O sea, mejor me busco a otro porque el papá de verdad no tiene dinero.
3: Exactamente, ya.
2: ¿Entonces se juntó con otro que tenía dinero o cómo?
3: Ya después, cuando tuvo el niño, supuestamente decía que era hijo de otro vato.
2: ¿Le hizo creer a otro que era niño de él?
3: Ajá, pero estamos...
2: O sea, ¿no estás seguro de que ese niño sea tuyo entonces?
3: Digamos 60, 50, ¿verdad? Algo así.
2: ¿Tú tienes fotos de ese niño?
3: Sí.
2: ¿Se parece a ti?
3: Ah, sí, dicen que se parece más feo a mí.
2: ¿Y tú qué dices? ¿Se parece a ti o no?
3: Sí, pues sí, se parece mucho.
2: ¿Tu papá y tu hermano decían que ese niño no era tuyo y vieron la foto y qué te dijeron?
3: Decían que a lo mejor no era mío, pero ya cuando lo vieron las fotos y todo eso, pero ya cuando vieron la foto, me dice, lo decía, me dice, niño, se parece un chico a ti, me dice, yo creo que sí es tu hijo y todo eso.
2: Aunque parece que ese niño sí es tuyo y tú le mandas dinero y todo, ¿no?
3: Por el niño, pero a ella no.
2: A pesar de que ha pasado todo esto, tú hablas con ella ahorita y ella dice que te quiere y que te ama.
3: Y dice que supuestamente que solo yo soy, supuestamente, ¿verdad? Y por eso le hago el chocolatazo.
2: Muy bien, Ronaldo. Bueno, pues estás listo, Ronaldo. Vamos a llamarle y vamos a ver si Sandra te manda los chocolates a ti, Ronaldo, o se los manda a alguien más, ¿ok?
3: Bueno, está bien.
2: Ok, no haga ruido, Ronaldo.
3: Está bien.
4: ¡Hola, Ronaldo!
3: ¿Qué hubo, Erazno?
4: ¿Aquí andamos, pues, ahorita?
2: A ver, ya entró ahí la llamada.
4: A Ronaldo, hijo.
5: Bueno.
2: Sí, bueno, con Sandra, por favor.
5: Sí.
2: Hola, Sandra. Mira, mi nombre es Carla. Te llamo de una compañía de chocolates, Sandra. Y nosotros tenemos una promoción donde le mandamos chocolates en forma de corazón a alguna persona especial que tú tengas, Sandra. Tú no tienes que pagar nada ni la persona que los va a recibir, Sandra. No sé si tú tienes a alguien especial en tu corazón, alguien a quien te gustaría que le mandemos estos chocolates de tu parte. Y todo esto es gratis, Sandra.
5: Okay.
2: ¿Sí, tienes a alguien especial por ahí?
5: Solo una persona.
2: Solo tienes una persona especial, Sandra. ¿Y a dónde le mandaríamos los chocolates a esa persona?
5: La verdad no tengo exactamente dónde está.
2: ¿No sabes bien dónde está la dirección o no es muy especial que digamos?
5: Muy, muy especial, sí, pero no está aquí.
2: ¿No está ahí contigo? ¿En qué parte de Guatemala se encuentra?
5: No, él está en Canadá.
2: ¿O esa persona especial que tienes está en Canadá?
5: Sí.
2: Entonces la única persona especial que tienes está en Canadá y acá no tienes a nadie especial.
5: No, acá no, a nadie.
2: No tienes a nadie acá, entonces la única persona especial que tienes está en Canadá. ¿Y cómo se llama esa personita especial?
5: Se llama Byron.
2: Byron. ¿Y Byron es muy especial para ti?
5: Sí, muy especial.
2: Bueno, igual le podemos mandar tal vez los chocolates a Byron a Canadá. Él obviamente es mayor de edad, ¿no?
5: Sí.
2: igual si le mandamos los chocolates, vienen con una tarjeta donde le escribimos algo bonito para él. ¿Qué le escribimos a Byron ahí, Sandra?
5: La verdad me gusta dárselos personalmente.
2: Ah, bueno, entonces yo te los mando a ti, Sandra, y tú se los entregas a Byron.
5: No, gracias.
2: Ah, ya entendí, o sea, que no te gustaría hacer lo de la promoción entonces.
5: No me gustaría. Gracias.
2: O sea, la persona especial que tienes es Byron, está en Canadá y no quieres hacer esto porque tienes un poco de desconfianza con nosotros.
5: No, no es eso, sino que soy un poco más reservada.
2: Te entiendo, Sandra. Bueno, entonces la única persona especial que tienes es Byron, está en Canadá y ojalá ya pronto se vean, aunque está muy lejos, ¿no?
5: Sí, está bien lejos.
2: ¿Y a cuándo piensas verlo en persona, Byron?
5: Pues no sé todavía, pero ojalá y venga ligero.
2: Oye, pero hasta suspiras nada más de hablar de él, qué bonito. Se ve que lo amas mucho.
5: Sí, lo amo demasiado.
2: ¿Y Byron es atento contigo? ¿Te manda chocolates, flores y eso?
5: La verdad, creo que me da más que eso.
2: Wow, qué padre, ¿de verdad?
5: Sí, el diente es detallista.
2: O sea, te ayuda económicamente también y todo.
5: Sí, me ayuda económicamente y es un amor y jamás lo cambiaría por nada en este mundo.
2: Sandra, y si tienes a Byron y es lo mejor, no lo cambiarías por nada, te manda dinero y todo, entonces ¿quién es Ronaldo?
5: Es el papá de uno de mis hijos, pero no estoy con él.
2: O sea, Ronaldo solo es el papá de uno de tus hijos, pero a la persona que tú amas es Byron.
5: Ah, sí, él es la otra parte de mi corazón, tal vez.
2: Byron es la otra parte de tu corazón.
5: Sí, él es mi todo.
2: Entonces tú no tienes nada que ver con Ronaldo, no lo quieres, nada que ver con él.
5: No. El papá de mi hijo, solo nos comunicamos solo por mi hijo. Byron es mi pareja, es por el que yo daría mi vida y todo, pero solamente él, con papá de mi hijo, solo nos comunicamos por el bebé.
2: ¿Pero al papá de tu hijo, a Ronaldo, le has dicho que lo amas?
5: No.
2: Hace 5 minutos Ronaldo me acaba de decir que tú le dices que lo amas y todo, estaba hablando con él, aquí te lo paso. Adelante, Ronaldo.
6: Hola, ¿qué tal? ¿Cómo estás, muchacha mentirosa? Ya ves.
5: Hey.
6: Oye, nomás quería hacer chocolatazo para probar si en verdad eran las palabras que me decías, ¿verdad? Pero miro que sigues igual, no cambias, ni cambiarás. ¿Verdad?
5: Ajá.
6: Tus palabras se van como agua entre las manos y... École.
5: ¿De eso te has encargado?
6: Gracias por la verdad.
5: De nada.
1: Este chocolatazo continúa mañana. Ronaldo se enteró que existe otra persona. ¿Quién es Byron? Esto y más. Mañana en el chocolatazo.
6: La otra vez, cuando quiera hablar muy sentimental, mejor cállese la boca y no diga nada.
5: ¿Por qué no dices que tu mamá decía que...?
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0: el show más chido de Erazno y la Chocolata. Vamos a hablar con un experto en fútbol. Él ha hecho libros muy importantes de fútbol. Al ratito le vamos a decir cuáles. Y pues ahorita estamos transmitiendo aquí desde el Zócalo. Estamos los dos heridos del corazón porque el Cruz Azul nos ganó 4-3. Pero les voy a decir, y le estaba diciendo a alguien que a mí no me duele perder con Cruz Azul, porque últimamente pues son nuestros bebés. Cuando metió el América el gol número 3 ayer, hasta me dio pena con los del Cruz Azul. Dije, se les viene la noche, güey. Pero bueno, aquí lo importante es
1: puro llanto, escuché yo, puro llanto. Ay, es que no me duele. Ay,
0: ya. Vámonos a la parodia, señores. Tenemos invitado a Carlos Calderón Cardoso. ¿Cómo está, Carlos? Bienvenido.
2: Un gusto estar con ustedes aquí. Al tanto, aquí en la Ciudad de México tenemos el centro histórico, una maravilla, la verdad.
0: ¿Ustedes aquí de la ciudad?
2: Sí, de la ciudad, vivo en la zona sur y hace rato que no venía por el Zócalo y la verdad es que siempre se extraña.
0: No, usted vive allá donde la gente rica puede hacer para salir.
2: Es lo que deja el América.
0: No, por favor.
2: Los libros que más se venden de fútbol son del América, obviamente.
0: Oigan, pues qué chido. Ahorita vamos a hablar de eso, pero especialmente de la historia del fútbol en México. Y pues, a ver, le voy a hacer algo, porque esos güeyes me dicen que no se parece. Usted dígame, ¿qué entrenador va a ser de fútbol? ¿Qué entrenador diría esto?
3: No, estamos enganchados, metidos con muchachos. No, el partido estuvo bueno. Yo lo que quiero saber es que quién dibujó los vestidores, un marrano. Lo que no me gusta, yo no sé cuál es el problema. El único que sabe escribir bien, cabrón, es Carlos Calderón Cardoso.
2: Pues obviamente el famoso Piojo Herrera.
0: ¡Ay, ay, ay! No, que no.
1: Bueno, es que ahorita como que te esmeraste más porque te ves presionado, güey. Ah, fue la verdad. A ver, el otro, a ver si muchacho.
0: ¿Quién sería este?
4: Naturalmente, quiero mandar un saludo a todas las personas que en este momento están escuchando el programa de Erazno y la Chocolata. En ocasiones me hacen enojar porque Erazno le va a la América, cagajo.
1: Cálmese.
2: Pues obviamente el Tuca Ferretti.
0: Ay, ay, ay.
2: Que no nos quiere, pero para nada. Dijo que entrenaría cualquier equipo del mundo, menos al América, pues lo que se pierde, además.
0: Qué bueno, no le crea. El Tuca es mentiroso, dijo.
4: Prefiero ser barrendero que dirigir a la selección de México.
0: Los dirigió, los llevó a una.
1: Ganó,
0: también. No, es mentiroso. El Tuca es mentiroso.
2: Esos famosos partidos. ¿Qué dices? Son los moleros.
4: ¿Cómo es posible que juegue un partido y sean partidos moleros, mano? Partidos moleros.
0: Morelos. Sí, partidos moleros,
4: partidos
0: mano.
4: Partidos moleros, hombre. Saludos a Álvaro Morales, que también friega la madre.
0: ¿Quién es este? A ver.
5: Hola, ¿qué tal? Buenas noches. Muy buenas noches. El día de hoy vamos a tener una entrevista muy especial con Carlos Calderón Cardoso. Seguramente le han de pagar muy bien para que hagan los libros de las mentiras, ¿eh? Las mentiras. ¿Qué voy a hacer ahí?
2: El famoso por varias cosas, José Ramón Fernández.
0: ¡Ay, ay, ay! Pero más porque odia a la América.
2: Y que ahora su hijo trata de imitarlo para tener.
0: No, ese
2: ni siquiera el 50%.
0: No, su hijo, es más, nadie lo conoce ese güey. Ni lo mencione. Que va a ver el flow.
1: El otro, venga.
0: A ver, el otro.
6: Hola, ¿qué tal? Les saluda con mucho gusto de las gloriosas y poderosas Águilas de la América.
2: El incomparable Zaguiño.
0: ¡No! ¡Saque!
1: A ver, al otro.
0: ¿Cuál otro?
1: El de la camisa blanca.
0: ¿De la camisa blanca?
1: El de allá de Europa.
0: ¡Oh, no!
1: ¡Dale!
0: No, es que ella quiere que imite al.
6: Hombre, tío, ¿qué pasó?
0: Ese es Hugo Sánchez. Eso lo hacemos de parodia. Pero bueno, usted ha visto a Jared Borghetti en Fútbol Picante, ¿no?
2: Exacto, sí.
0: Bueno, entonces le pregunta José Ramón.
5: A ver, Jared, ¿qué opinas tú del partido? Gracias, Jared, muy bien.
0: Así le hace, un día chéquelo bien.
2: Muy a la Maradona cuando ya estaba enfermo.
1: Habla como Maradona, le voy a decir al cuello de guitarra.
0: Muy bien, oye, pues vamos a hablar con Carlos Calderón. A ver a quién le recuerda
7: Señoras y señores, aficionados que viven la intensidad del fútbol, hoy estamos aquí aquí tenemos de fondo el Zócalo de la Ciudad de México, pero en serio, desde aquí es donde Carlos ya se tomó unas fotos y anda diciendo que rentó todo el hotel. Dice que es el dueño del hotel, pero él, eso no es cierto. Señoras y señores, aficionados que viven la intensidad del fútbol, los saludó su amigo.
2: Un tirititito del perro Bermúdez.
0: ¡Ea!
7: El tirititito nada más. La voló con saludos al satélite Morelos. La tenía, era suya y la dejó ir. La intentó de universidad y le salió de kindergarten.
2: Está muy bueno.
0: ¿Qué ahí está? ¿Eh? Bueno, un aplauso, muchachos, sí, para el señor Carlos Cardoso, que él sí sabe, tiene oído. No como ustedes, aquí me siempre me dicen, güey, ni se parecen, bien envidiosos, ¿cómo ve?
2: No, claro que sí se parecen. Y también podemos... Y bueno, no sé si puedas incluir a Martinoli.
0: ¿Sí?
2: Échatelo.
1: A ver.
0: Ahí viene, saca el tiro. ¡Ay, doctor! Oye, hablando de Martinoli, el otro día dijo en una entrevista algo de Hugo Sánchez. No sé si lo vio.
2: Sí.
0: Que no lo valorábamos, ¿verdad? Y yo, la neta, le digo que eso es puro pedo de Martinoli. Martinoli, digo, pero es que no lo valorábamos. Oye, le tiramos, por eso el señor tuvo que hacer esto. Y yo le digo que eso es una mentira. Si ahorita Hugo Sánchez estuviera en Europa, también le estuviera tirando, estuviera... ¿Pero cómo es posible, doctor? En el Madrid te avienta 5 de chilena y aquí viene y no mete uno con la selección. ¡Nos mandaron el Hugo Sánchez de Temu!
2: Sí, pues como ¿sí siempre no? Le ocurrió a Hugo, ¿no? En su paso por la selección de pronto llegaba lastimado para el Mundial del 86, recuerdo, y todo el mundo le tiraba. Y cuando falló el penal, hasta decían, Hugo es un tarugo, ¿no? Se hizo la frase esa famosa. Y en Europa, pues, la rompía. Si vemos los goles de Hugo, todos sus goles eran de primer. A un toque,
1: sí,
2: la tiraba y la anotaba.
0: Sí, pero yo siempre, Martinoli, yo no he sido fan de Martinoli, pero yo siento que lo subieron mucho por ese comentario. Pues, si antes estuviera pasando esto, yo le hubiera tirado también a Hugo Sánchez. Es un deporte de ellos, además. Tirarle a la selección, a la América, así es el rollo, pero es parte del show. ¿Qué más, Garbanzo? ¿Qué más quieres que te haga de fútbol?
1: No.
0: Aprovechando, porque él hace voces también.
1: No, ¿a poco se hace voces?
0: Sí, de Chabelo, ¿verdad? ¿Qué diría Chabelo?
8: Pues solamente algunos, vamos a la catafixia.
0: ¡Ah! A ver, niño, ¿qué opina usted, niño? ¿Qué opinas de esto?
8: Muy interesante.
1: Suena como el igual.
0: Es como el hijo de Chabelo.
1: Sí.
8: ¿Qué pasó, cuates?
0: Oye, Chabelo, ¿es verdad que Carlos Calderón Cardoso fue a tu programa?
8: Cuando era un chiquillo, un niño, y se sorprendió cuando hice mi voz grave. Pero ahí estuvo dos veces.
0: O sea, sí estuvo usted ahí con Chabelo.
1: ¿Cómo pero fue? ¿Qué hizo?
2: Pues me tocó llegué hasta la catafixia y el que le ayudaba a Chabelo era el Caballo Rojas, no sé si lo ubican.
1: Sí, cómo no.
0: El caballo de las películas.
2: Y a mí me caía mal porque en mi casa les caía mal, yo tenía como 8 o 9 años. Entonces se acerca el caballo, yo digo la catafixia 2 y se acerca y me dice la 1. Y como me caía gordo, dije no, la 2. Y él se acerca a la 1. Yo no, me quedo con la 2 y el Chabelo me dice, entonces, ¿qué cambias de catafixia? ¿Te quedas con esa? Le digo, me quedo con la 2. Y se abre la 1 y eran todos los juguetes.
0: ¡Oh!
2: Abren la 3 y era muebles troncoso. Y abren la 2 y era, estaba cerca de la Navidad y era un, estaban dos chicas, me las hubieran dado por lo menos.
1: Pues sí.
2: Y un tal de Belén.
0: No, mames.
2: Y todavía Chabelo dice, bueno, de los juguetes llévate, no de los juguetes, no, de los muebles llévate el que quieras, ¿no? Y mi mamá, yo oí que me gritas, el comedor, y yo agarré un hornito de estos de para pan.
0: No.
2: Y me dice mamá, ya que salimos, me dice, ¿por qué agarraste eso? Digo, porque el comedor ya tenemos y de este no tenemos.
0: No, está bien.
2: Pero bueno, tenía 7, 8 años, ¿no?
0: Qué buena historia, vete. Yo me levantaba, yo en Michoacán decía que era estar con Chabelo y nunca se dio. Pero bueno, señores, ahorita vamos a regresar con más. Fue parte de la parodia. Entrevista con Carlos Calderón Cardoso de la historia del fútbol mexicano. Regresamos, señores.

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0: Esto se llama Heraldo y la Chocolata desde la Ciudad de México. ¿Cómo ven, mi querido maestro Doggy?
1: Oye, Brody, estoy muy contento y a la vez triste, porque traer gente, pues, pocha como el Diablito, a veces deja mal parado, ¿no? La Chocolata lo mandó aquí a la plancha del Zócalo, que hiciera preguntas, y terminó diciendo: ¿estás emocionado porque va a estar intocable aquí?
2: ¿Qué pasó?
1: O sea, ¿quién no sabe lo que es la independencia, todo esto, Brody?
2: Sí, pero tiene todo, tiene contexto.
3: ¿No tienes voz?
2: No tengo voz, pero la cosa es que tiene el contexto. ¿Por qué Intocable está aquí y no lo has dicho? Como siempre, adelantándose.
4: A ver, ¿pero por qué se están peleando todavía? O sea, si todavía no empezamos, saluden primero. Garbanzo, ¿cómo estás? Buenas tardes.
3: Muy bien, Choco, ¿cómo estás tú?
4: Bien, gracias. ¿Qué les cuesta hacer eso? A ver, ¿qué les cuesta hacer eso?
3: Te ves hermosa, Choco.
2: Mucho talento, por eso.
0: Oye, Choco, yo nomás quería decirles que estamos aquí en la plancha del Zócalo y el Diablito se burló que venía en un avión donde venía puro viejo, cuando el más, como si él fuera un niño. Era como si él fuera el niño que venía en el avión.
3: Venía en pañales.
2: Choco, los enviaste nuevamente, bueno, por lo menos a mí, en el guajolote de la medianoche de Los Ángeles.
3: Tecolote.
2: La ciudad
3: tecolote.
4: O sea, tecolote y guajolote es muy difícil. O sea, imagínate que te sale, que te dice, ay, no te va a salir un guajolote en la noche, ¿no? Sí. Parado ahí en un árbol.
2: Bueno, el caso es de que puro viejito, la neta, o sea, yo sé que ustedes dicen que estoy viejo, pero esta gente tenía alrededor de 70 a 80 años,
0: viejitos. Ahí es los que tienes tú y el Garbanzo.
2: ¿Cómo es posible que los hijos dejen a sus papás nada más ir así, sin hablar el idioma, perdidos?
3: Se llama ese, oye, Delito, sí sabes cómo funciona eso de los vuelos, ¿no?
0: O sea, ¿cómo, no, es como que se van solos, no, y están escapando.
4: Es, bueno, a ver, después de 20, bueno, por lo menos el programa tiene 20 años viajando, ustedes siempre, hoy no vamos a hablar de eso, ¿no?
0: Pues sí, no. Estamos aquí, Choco, y yo primero que todo quiero decir, la neta hay que decirlo bien. Hay que decirlo. ¿Qué va a hacer cada quien en estos días que vamos a estar aquí en la Ciudad de México? Empecemos por las damas. Tú, Choco.
4: Bueno, yo soy la jefa. Yo los voy a mandar. Quiero que me traigan de qué hablar. Y de hecho, ahorita les voy a hacer una pregunta. ¿Saben qué significa Zócalo?
0: Zócalo.
2: Zócalo. Zócalo, Choco, mira. Zócalo.
1: Es una plaza, ¿no? Hay, todas las ciudades tienen un Zócalo.
4: Bueno, entonces les voy a hablar de eso. A ver, ¿qué vas a hacer tú, Garbanzo, en estos días acá?
3: Choco, que me preguntes a mí, de verdad está de más. Tú ya sabes que yo tengo un compromiso grande con mi mujer aquí. Erika me está esperando. Ayer me pidió para una lavadora porque no tiene su vecina. Entonces me dijo que por favor le ayudara. Ya se la entregaron ahí en Ecatepec. Y desde los arcos ahí en Coacalco se la llevaron. Todavía no llega, pero tengo ese problema. Y voy a solucionar eso, es lo que estoy haciendo, Choco.
4: Oye, Garbanzo, no aquí usar el trabajo para hacer cosas personales, no me gusta eso que vayas. Además, Ecatepec y regreses con vida es algo muy padre, ¿no? Me gusta, pero no andes usando eso para andarle llevando a las vecinas de Erika cosas.
1: Oye, Choco, ayer fue México Cantan, estuvimos en la final, llega tarde el Garbanzo, se llevó al pobre de Hesler, se lo llevó porque iban a entrar una lavadora, no sé qué. Y por cierto, México Canta muy, muy fregón, Choco. Finalmente, conocimos a los tres ganadores. Uno de ellos es de Los Ángeles.
2: ¿Sí? No, nice.
0: Y la morra, la ganadora es de Los Ángeles. El otro es acá de Morel, pues aquí del Estado de México, ¿no? ¿De dónde era Brian? ¿Es Estado de México? Del Estado de México. Y está el otro ganador, ¿quién fue? Ya se me fue.
3: Pues para mí.
0: Ahí están.
3: Ahí están. ¿Quién?
0: Lisandro. Lisandro, que es de Oregon. Saludos a toda la banda de Oregon, allá que nos escuchan todos en el Rey. Ahí el chavito de Oregon ganó también. O sea, hubo tres ganadores de México Canta. Pueden ir allá a las redes de Erasmo y la Chocolata y ver a los tres participantes.
4: Diablito, ¿qué vas a hacer tú acá? No me desvíen mucho el tema.
2: Rápidamente voy a ir a intentar de comer todos los pozoles que hay aquí en esta ciudad, porque dijo, justamente me está diciendo Erasmo, bro, sabes que hay como 20 pozoles en una sola, en un solo lugar, entonces voy a ir a hacer eso, Choco, voy a ir a comer.
4: Muy buen trabajo,
1: Oye, Choco, el Diablito, él se encarga de traer a los invitados aquí. El problema es de que hace un gran show porque los va a traer.
4: O sea, ¿y qué tiene? O sea, no cualquiera hace eso.
2: Oh, tengo más madres solteras contra el Doggy que van a venir el día de hoy.
1: Tráemelas. No, Choco, lo que hace el Diablito es, dicen, a las 5 tienes que estar ahí, ya llegan a las 5 aquí, o a las 3 o a las 2, lo que sea. Eso lo puede hacer desde Los Ángeles. ¿Para qué lo tienes que traer acá?
2: Eso es verdad. ¿Para qué me traíste, tomo?
0: Además, a quejarse de los señores de Volaris y estar comiendo maruchans, ¿eso qué, güey?
3: Sí, oye, no, pero también puras vergüenzas. Fue a desayunar hace rato y le preguntó al mesero, le trae la terminal y le dice, ¿puedo pagar con americano? Así, tal cual, textualmente. Y se queda el muchacho, ¿qué está diciendo este estúpido?
4: Un americano. ¿Qué es
2: eso? Con dinero, americano. Que nadie pasa.
3: Choco, tienes que darle, llévale unas clases de civismo, de alguien que le enseñe.
2: ¿Sabes lo que pasó, Choco? Me trajo un café americano el imbécil.
3: No, tú fuiste el estúpido.
2: No, güey. ¿Bien entendido?
4: ¿Cómo que cómo puedo pagar con americano?
3: Así es neta, Choco. Ah, y luego ahí te va la nacada, Choco, eso ahí no termina. No, deja, nada más déjalo, digo.
0: Es que este güey traduce en la cabeza, Sira, él que sí, can I pay with American money, güey, pues dijo America, americano. Eso ese, es, así traduce, ¿sabes, güey?
2: Sí, sí.
0: Choco. Ese lo quiso, güey, americano.
3: Y lo peor es esto, Choco, es que le llegó ayer, yo creo, un sobre con una tarjeta de crédito. Y sacó la tarjeta de crédito del sobre, donde le llegó por correo para estrenarla ahora en la mañana.
4: Bueno, a ver, chicos, estamos en un lugar histórico, estamos frente justo exactamente, es más, ahorita Hesler o aquí pueden tomar una foto donde estamos transmitiendo. Estamos literalmente frente a lo que es el balcón donde los presidentes, en este caso la presidenta, dará el grito de independencia. Lo que distingue el balcón de los demás balcones es que tiene un barandal dorado. Me imagino que es nada más chapeado en oro, ¿no? No creo que sea oro total, o sí, Garbanzo.
3: 24 quilates, Choco. En un
1: sí,
3: día,
1: Choco.
3: Un día el licenciado Peña habló de ese barandal.
0: Ay, nomás, ahí viene unido. Estoy... güey, te van a correr ahorita aquí,
3: El Copetes, no me lo maltraten. Y acaban de verlo con un señor ahí en una boda en Arabia Saudita.
4: Bueno, oigan, la transmisión la van a poder ver en vivo, obviamente, imagino, YouTube, canales del gobierno. Hay televisoras que vienen aquí a cubrir también lo del grito, los invitados. Estará el nieto de José Alfredo Jiménez, estará también Intocable, que es quien va a cerrar acá. Y yo no sabía, pero dentro de la Marina y del Ejército tienen sus propios mariachis.
0: ¡Ay, güey! Yo me imagino que esos vatos de la Marina, Choco, como siempre están con presión, trabajando, chambeando, hay días que sí se dan su escapada, güey, y dicen, güey, tráete al mariachi, güey, así no tiene que contratar otros mariachis. Por una razón existe ese mariachi, güey.
3: Yo lo haría, güey, estar encuartelado sin música.
0: No, es que sí, pues son seres humanos, güey.
3: Claro.
1: Oye, Choco, y yo me quedé con la duda, ¿qué significa la palabra Zócalo?
4: Bueno, Zócalo significa, iban a hacer aquí un monumento en homenaje a la revolución, ¿no? Que ahora ya uno de ellos pues es el ángel y también el de monumento a la revolución, que son como símbolos de la ciudad. Pero cuando tú vas a poner un monumento, antes de poner el monumento, arriba se pone el Zócalo. O sea, el Zócalo viene siendo la base. O sea, como ustedes, por ejemplo, tienen la base del micrófono, donde se para el micrófono, eso literalmente es la base, eso le llamaban Zócalo, ese era Zócalo. Lo ponen el Zócalo para poner el monumento a la revolución y dicen, pues no, siempre no se va a hacer y se quedó nada más la base, el Zócalo, justo aquí. Lo que es realmente es una plaza, una plancha, ¿no? No es necesariamente un Zócalo y todos dijeron, decían, ¿a dónde vas? Al Zócalo. Al Zócalo, al Zócalo. Entonces se quedó la palabra Zócalo, que en México ya malmente en cualquier plaza tienen su Zócalo. O sea, le dicen, vamos al Zócalo de la ciudad, que vienen ellos lo interpreta como la plaza de la ciudad.
1: Ah, o sea, Zócalo es literalmente una base para un museo.
4: Solo una base para un museo. O sea, en todos lados hay un Zócalo, cada que veas un monumento.
3: No se dice monumento, Choco. Perdón, se dice menumento.
0: No es cierto, güey.
3: ¿No? ¿Cómo se dice entonces?
0: Estuata, güey.
3: Ah, soy un imbécil. Venga.
4: Bueno, pues ahorita vamos a regresar. Vamos a tener invitados que tienen y van a hablar sobre lo que es México, lo que obviamente van a conocer cosas de algunos presidentes, de cosas deportivas, de asesinos y todo esto, ¿no?
0: Oye, saludos a toda la banda de San Luis Potosí. Está viendo que el creador del escudo de la bandera es de San Luis Potosí y el creador del himno es de San Luis Potosí, Choco.
3: En caridad de Dios.
1: Qué milagro.
3: Qué bueno.
1: Sí, qué bueno. Uf. Que no es uno de Michoacán.
3: No, hombre. Ay, sí.
1: Ayer estábamos viendo México Canta, Choco, y dicen que uno de los principales que empujaron la música, ¿no? Fue Lázaro Cárdenas. Y Erasmo ya no paró toda la noche a hablar de eso.
3: Vino corriendo desde no sé dónde andaba, Choco, a decirme nada más eso.
0: Güey, el primer mariachi que existía en México era el cuculense, güey. Y luego fue el Mariachi Vargas. Y el Mariachi Vargas no se hizo famoso hasta que Lázaro Cárdenas lo traía aquí, güey. Lo traía.
3: ¿Cómo hace campaña con?
0: A Simón. Lo traía, entonces él andaba así, entonces ya dijeron el Mariachi Vargas. Entonces, de nada, raza. De nada. Arriba de Michoacán.
3: No.
0: Bueno, ya regresamos. ¿Cómo van los tiempos, Garbanzo?
3: Vamos bien.
1: A ver, ¿en qué minuto vamos?
3: Vamos al minuto 11, chiquitines.
1: Ah, bueno, entonces ahorita regresamos.
0: Saludos a toda la banda, celebrando la independencia de México, arando en la chocolate, ya comprado, ya estamos listos para mañana.
3: Parece de camotes.
0: Sale, ya regresamos desde la Ciudad de México, señores, transmitiendo en vivo.

0: en TV Azteca, ¿verdad? Porque si luego Televisa se enojan aquí, que porque todo el país está así por Televisa, dicen. Imagínate.
1: Ay, ay, ay.
0: Choco, y entonces, hoy estar aquí, neta, transmitiendo para todos Estados Unidos, ser alguien de Michoacán que vino, la neta, desde abajo, y que ahorita está aquí viendo el Zócalo, mi bandera, que yo sé que mucha gente de Estados Unidos siempre nos dicen, y si tanto aman a su México, ¿por qué no se van? O gente de aquí, y neta, güey, hasta aquí uno está allá y ves cómo está todo el rollo, pues sí, no es nomás de caliéntame otra gorda, tiene uno su familia allá y todo el rollo, pero estar aquí, Choco, es de lo bonito que este trabajo nos ha dado, poder estar en lugares así, hoy en mi México, transmitiendo aquí, frente a el Palacio Nacional. Ahí está el escenario donde va a estar Intocable, y aquí en la plancha que le caben como, ¿cuánta gente le caben? ¿Unos 200?
2: Más
0: de 200,000. O sea, como tres estadios aztecas aquí, güey.
1: Güey, ¿por qué tienes que compararlo con el Estadio Azteca?
0: Porque la gente se imagina un estadio, entonces, para que vean como tres veces. Y Choco, me llena el sentimiento porque ahí, en ese palacio, llegó un día un michoacano, Lázaro Cárdenas, y dijo, aquí no me voy a quedar, yo voy a hacer una casa fuera de México, y hizo Los Pinos. Y ahí en Los Pinos tuviste avanzo su casa, y ya después se fue haciendo, ya hasta que llegó Obrador y dijo al revés, ¿no? Yo me voy a ir a Palacio. Ahí. De ahí vamos a servir a todo el pueblo mexicano.
1: Te voy a despachar.
0: Allí voy a despachar. Y también hacer las mañaneras todos los días. Y ahí está, Choco. Porque yo me acuerdo que Fox era diferente, era de...
3: Mexicanos y mexicanas, chiquillas y chiquillos, gracias a todos y a todas. Voy a hacer una casa más grande en Los Pinos, porque viene gente de Guanajuato y Martita quiere tener a todos sus hijos, hijas, nietos y demás. Así que, ¡viva Guanajuato!
0: ¿Ve la diferencia? Y bueno, Choco, pues es lo malo que quería decir.
1: ¿Ve la diferencia?
0: Gracias por
1: Pero ya no lloraste, güey.
0: No, pues
1: ibas llorando,
0: no,
1: chido.
0: No, es que van a pensar que estoy haciendo fake y yo sentí, me llegó el sentimiento, güey. Es todo lo que quería decir.
4: No, Erazo, qué bueno que tengas la oportunidad de realizar tu trabajo desde aquí. Garbanzo, ¿tú qué tienes que decir? Tú eres de Catepec, me imagino, aquí te la pasabas, ¿no?
1: Sí, Choco. No, ¿sabes qué? Le estaba comentando ayer aquí a los muchachos, que esto me recuerda mucho porque es tradición de niños el venir aquí al Grito. Te comprabas tus globitos y tus cornetitas y después era el desfile. Entonces era lo que mis papás hacían, y el estar aquí, pues obviamente, haciendo esto, pues, la neta, sí se siente como bonito.
5: Oye, ¿por qué estás hablando como chachita ya de nosotros los pobres también? No te pases.
1: Chachita se va a quedar con nosotros.
0: La chachita se va a quedar con nosotros.
5: Oye, Choco, también hubo un tiempo.

0: ¿Y cómo el mexicano, por qué tal vez el mexicano piensa como piensa y por qué mucha raza que comete asesinatos, Choco, piensa así? Aquí hemos hablado nosotros de el monstruo de no sé dónde, de la mataviejitos, del mocha orejas, todos esos compas. Vamos a hablar aquí en el show de Grande la Chocolate. Ya regresamos desde el Zócalo de la Ciudad de México. Vayan a las redes sociales, tenemos cosas bien chidas ahí.
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0: le damos la bienvenida a uno de los que yo digo, hay gente que juega fútbol, hay gente que es boxeadora, hay gente que es cantante, y siempre, güey, decimos, es mi ídolo, pero yo la neta, hay que darle crédito a gente como Iván Pozos Pedraza, que es uno de los que ha estudiado pues el fenómeno, o bueno, es psicólogo, de cómo los piensan los asesinos en serie, todo ese rollo. Vamos a hablar con él, entre otras cosas que hace Iván, que aquí se las voy a leer. Es más, licenciado en psicología por la UNAM, es él era antes parte de la porra de los Pumas.
1: Rayos, pedí que quitaran eso.
0: no es cierto. Estudios en lengua y literatura moderna, letras alemanas en la Facultad de Filosofía y Letras de la UNAM, diplomado en desarrollo humano, existencia humanista, con manejo de grupos, temas de que esto les va a gustar, que trabaja los temas de demonología, me imagino que tiene que ver con demonios.
1: Así es, en efecto.
0: Horror japonés, me imagino es.
2: Horror japonés.
0: Lo mismo, pero nada más los ojos los estiras. La monstruoso.
1: Lo monstruoso.
0: Lo monstruoso y creencias y prácticas antiguas, literatura de terror, ciencia ficción, literatura maravillosa y novela negra. Jack, el Destripador como personaje literario, asesoró una tesis sobre este tema. Ok, así ahí es. Está, una de tus estudiantes. Y bueno, pues aquí lo tenemos con nosotros a el buen Iván Pozos Pedraza. Iván, gracias, ¿cómo estás?
1: Bien, bien, aquí bastante contento por la invitación. Yo les agradezco que se hayan fijado en el perfil tan raro de un servidor y sobre todo, pues, que me hayan invitado a esta bonita panorámica. Muchas gracias por la invitación.
0: ¿Quién es? Ahora sí, tú eres el local. ¿Ya te había tocado trabajar, estar aquí desde un balcón para el Zócalo o no?
1: No en un balcón, pero sí me tocó ir a dar charlas justo a la plancha del Zócalo, a la Feria del Libro. Y ya conocí a uno de tus productores, él y yo en la misma ruta.
2: Trabajábamos
1: en las combis.
2: En las combis y los dos decíamos, 1, 2, 3, ya se las saben.
0: Oye, pero hablando de fenómenos que estudias tú.
1: Somos de Catepec.
0: Chale, qué tranza, Carranza. Oye, siendo tú que estudias fenómenos y el cerebro del humano, también no podemos juzgar tanto, como el otro día hablaba con alguien, en Sinaloa muchos crecen y se dedican a lo que se dedican, acá ves chavitos que yo digo, güey, tal vez no son malas personas, pero es lo único que veían desde niños y que pues no está bien, no estamos diciendo que está chido, pero estudiando el fenómeno hay algo detrás, no nomás es como que quiero ser esto, ¿no?
1: Ajá, bueno, si te refieres a qué práctica, a la de...
0: A la de que roban, o sea, y que todo ese rollo, lo que hacían pues tú y el garranzo de niños.
1: Lo que hacía el
2: garranzo. Es patrón aprendido eso.
1: Ah, ya. Sí, eso sí son patrones, o sea, una cosa es la ficción y otra cosa es como tal el patrón, porque en efecto, porque una cosa es ir a ver una película de horror, de asesinos donde hay machetazos y todo, y eso no te va a provocar salir a querer hacerlo, no pasa eso ni en tu cerebro, ni en tu comportamiento, pero donde sí sucede es donde tú bien lo dijiste, son patrones de comportamiento. El joven o el niño cuando crece con ese entorno, y la palabra la voy a usar más, ¿sí? ¿Todo bien? La voy a usar más, es que me están jalando las patas.
0: Sí, ahora sí, por hablar de tanto.
2: ¿Qué ole? De tanto entonces, de junio.
1: Sí, entonces, bueno, el patrón es eso, me refiero a que cuando el niño o el sujeto está más comprometido en ciertos eventos agresivos como abuso, secuestro, violación, él se acostumbra a eso. Voy a poner un ejemplo muy simple sobre acostumbrarte a ese tipo de comportamientos y cómo se va a diferenciar del cine de terror. Por ejemplo, muchas personas cuando tienen pareja o cuando llegan a tener ya pareja, su forma de amar es distinta a la pareja, porque durante toda su vida la única forma de amar que vieron fueron los padres. Okay. Entonces, los padres, ¿cómo se amaban? Aguamazos. Nunca pedían perdón. Entonces este niño, no es una herida de la infancia, eso no es clínico, no crean en eso. Simplemente es un aprendizaje, es tú que aprendiste. Entonces cuando sales, no es que seas mala persona, es que eso aprendiste.
0: O sea, a mi jefa la golpeaba mi jefe, le decía de cosas, y yo voy a acabar teniendo una novia, una esposa que le voy a hacer lo mismo.
1: No tan así, o sea, es por eso dije la palabra propenso.
0: Ok, quiere decir, entonces, es más probable.
1: Exactamente, no es que sean todos.
0: No es que sea, pero también quiere decir que la chava que ande conmigo, quiere decir que su papá también hacía lo mismo con su mamá, porque iba a decir, ah, este güey es como mi papá, o sea.
1: Hay veces, sí, exactamente, ¿no? No siempre, porque también a veces ella, en este concepto, porque eso también es muy variable en el concepto mujer-amor y el concepto de hombre-amor, porque nos educan distinto. Entonces, de ahí, tal vez, esto es una variable para que veas que, aparte de lo que dices, puede haber otra, donde al idealizar y al romantizar el concepto de pareja, tienden a aguantar muchas cosas.
0: No, yo conozco uno aquí que me dijo el otro día, oye, el Doggy se enojó conmigo, nuestro compañero, que porque este le dijo, es que en la pareja tiene que haber pleititos para que se ponga buena y interesante, y era puro pleito. Así se la pasa con sus novias este. porque en la cama es más emocionante.
1: Mira, es como los asesinos en serie, ¿no? Depende el perfil. Ahí es donde te diría depende, porque no es como que podamos generalizar. Entonces, por ejemplo, depende cómo es esa relación, porque a lo mejor no es la misma pelea con todas las relaciones, ¿no? Con todas las parejas, pero sí es muy peleativo, ¿no? Se pelea mucho.
0: Peleonero, decimos en Michoacán.
1: Peleonero, entonces, básicamente lo que vamos a entender es, depende de la persona, y cuando nosotros revisamos un perfil de asesinos en serie, y cuando vemos el cine de terror, hay una gran diferencia, porque es eso, la gente cree que puedes hacerle como las series, claro, el ignoto tiene este perfil y tuvo broncas con su mamá, entonces empezó a hacer todo, eso no pasa.
0: No es cierto, porque hace ratito hablamos fuera del aire, y con esto empezamos, que tú estudias a los asesinos, cómo piensan, qué hay detrás de ellos, todo este rollo, y decía yo que miles y millones vemos series de asesinos, especialmente Netflix, bueno, que ahorita ya todas las plataformas tienen sus series de asesinos, sí. Y en México conocemos como a la señora Barraza, la Mataviejitos, el Mocha Orejas, el monstruo de
2: del barrio,
1: monstruo de Catepec. Era vecino, o sea, neta.
0: No, güey. Y dicen, tú, güey, ves esas series porque tú seguramente quieres también, estás propenso a ser un asesino.
1: Vamos a ponerlo así. Uno, quien dice eso, entiendo que lo diga desde uno, desconocimiento, dos, desde prejuicio, desde lo moral, porque partimos de la idea de que lo que es bueno para mí tiene que ser bueno para ti también. Entonces, es comprensible. Y dos, recordemos que justamente el hecho de que nos cause, reitero, placer, un evento ficcional no hace que queramos repetirlo. Es el mismo ejemplo de lo que les ponía de Viernes 13, ¿no? Vamos, nos gusta y nadie quiere salir a asesinar gente. Pero lo que sí queremos es ir a ver más. ¿Por qué? Porque cuando vemos la ficción, como tiene eventos agresivos, violentos, y no te pasa nada, en lugar de que el cerebro genere la sensación de amenaza, genera la sensación de placer o de deleite.
0: Sí, yo te decía que estamos viendo el asesino y mata uno, mata otro y mata otro, y esta no es película, es una serie de que existió, por ejemplo, existía el de San Francisco, que viajaba y hacía, y era un maestro, y se veía buena onda, y él en sus tiempos libres, su hobby era asesinar, y cuando lo agarran, dices tú, y qué menso, ¿por qué hizo eso? ¿Por qué hizo? Como si estuviéramos a favor de él.
1: Excusando. Sí, porque los humanos tenemos, es algo muy bonito, mira, el hecho de excusarlo es muy distinto, porque una cosa es sentirnos específicamente en el asunto de degustar una obra de arte, una canción, una película que tenga violencia, porque causa esa sensación, ¿no? De, me da miedo, pero no me causa daño, entonces lo veo bonito. Perfecto, ¿no? Eso es tu cerebro. Desde la otra perspectiva que planteas tú aquí, eso es generar empatía. La empatía es humana. ¿Qué quiere decir? Nosotros nacemos con una, no todos,
2: una vez te lo digo. 100% con eso.
1: Así que digan 100%.
2: Muchos que les vale madre.
1: Nacemos con un paquetito emocional llamado, dice Miriam Muñoz Polit, En contacto con mis emociones, por si quieren ir a leer ese libro. Matea, que son las 5 emociones básicas, nacemos con miedo, alegría, tristeza, enojo y afecto, ¿no? Entonces, ok. La empatía es parte de estas emociones cuando se genera. ¿Por qué? Porque se detona normalmente. Entonces, cuando tú ves una narrativa, ya sea en película, en Netflix o en literatura, la narrativa está construida para que tú generes empatía con el personaje. Por lo regular, el terror, si tú ya me lo estás diciendo, el terror, su naturaleza es que el personaje principal es el villano. Entonces, ¿cómo es el villano quien tiene toda la carga emocional, ficcional, es el malo.
0: Como el Joker.
1: Exactamente. Entonces, si tú ya te diste cuenta cómo los chidos son siempre el villano gótico, el cuate apasionado, intenso, el que no se detiene a nada, el que transgrede las normas que tú y yo no podemos. Entonces, por eso el chido siempre, es más, yo te lo pongo así, si yo digo el exorcista, la banda no se acuerda de un cuate echando agua bendita.
0: Exacto. Si yo, si la de la cama, no más.
1: Exactamente.
2: No, cuando se le tuerce el cuello. Exacto. No, man.
1: Nosotros no, si yo digo la masacre de Texas, tú no te imaginas un chorro de cuerpos ahí, no. Te imaginas al cuate con...
2: Al greñudo.
1: ¿Ya viste? Y vamos a ponerlo ahora desde otros ejemplos. Como es el villano, la novela no se llama Las aventuras de Jonathan Harker. La novela se llama Drácula. La novela no se llama Cuatro abogados en apuros, se llama El extraño caso de Jekyll y Hyde. Entonces, la novela no se llama La pintura de Basil, se llama El retrato de Dorian Gray. Entonces, si te das cuenta, la naturaleza del terror es como su naturaleza es transgredir. El punto focal en la narrativa es el villano. Por eso, cuando tú vas a ver Netflix, ¿no? Cine de terror y literatura, te das cuenta de que al quien le vamos a enfocar muchas emociones y toda su historia es al villano. Entonces, lo que tú estás haciendo es terminar por generar empatía, una empatía muy sana, ¿no?
0: No es excusar, no, pero es decir, por algo lo hizo.
1: Exacto, ¿no? Es una empatía muy sana. En cambio, cuando distorsionamos la realidad y todos queremos hacer que el cuate o la señora que mató a sus hijos, no, porque debe de eso. Sí está sacado de contexto.
0: Oye, ahorita que dijiste la mujer que mató a sus hijos, vamos a ir a eso que ahorita está muy, muy, muy trending.
1: Sí.
0: Escribí una pregunta nomás, porque no quería que se me fuera tú has estudiado a los mexicanos, por eso estamos aquí, para hablar también de cosas de México y también ese lado. ¿Hay un patrón de los que son asesinos en serie que vivieron de niños, que dices tú, por lo regular, ellos pasaron por eso para ser asesinos, o no?
1: Por lo regular, vamos a ponerlo estadísticamente, no sé, es un ejemplo muy simple, ¿no?, para nuestro público. Si yo te digo que de 5 asesinos en serie, solo 3 tuvieron abuso infantil, no todos.
0: Pero de 5-3.
1: De 5-3.
0: O sea, no que sí, que de 10 fueron 6.
1: Han de haber sido, pues, ajá, ¿no?, más o menos. Lo cual, por eso nosotros nos cuidamos ya como especialistas en decir que todos, porque no todos. Incluso hay un caso de un estrangulador en los años 50 en México, porque por lo regular la policía. En México todavía tendemos a ser muy perjuiciosos debido a nuestra idea de pensamiento mágico. Nosotros no nos queremos basar en evidencia, nos basamos más en lo que creemos. No, entonces, si yo creo que pasa esto, así es, ¿no? Y estás viendo, y como dicen en mi pueblo, estás viendo y no ves.
0: No ves.
1: Que ahí está, pero a fuerza, ¿no? Entonces, debido a eso, el caso que te voy a decir es este personaje que era un estrangulador, y ese caso le dijo al público que no todos vienen de una casa pobre, de abuso, de alcoholismo. El cuate era hijo de ricos. O sea, que se aburría y salía y ahorcaba mujeres.
0: O sea, ese era su hobby.
1: Sí, y era súper sádico, que de hecho casualmente uno de los otros asesinos en serie que es Gregorio Cárdenas se hizo psicólogo en la cárcel y él fue el que evaluó a este otro asesino y lo catalogó como psicópata sádico. O sea, fue un asesino Gregorio Cárdenas. Oye,
0: y ese del que hablas que salía, que tenía lana, le iba muy bien, salía y ahorcaba, esa es la otra pregunta. ¿Hay un patrón que él tenía? ¿Cómo eran niñas, o eran mujeres, o eran hombres? Porque ya que el destripador sí. Atacaba prostitutas en Londres en 1888, y este güey le sacaba los órganos o hacía incisiones como si fuera un doctor, ¿no?
1: Bueno, déjame decirte que para que no nos vayamos tan lejos.
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0: muchos expertos de muchas cosas. Ahorita tenemos ya a Iván Pozos Pedraza, que también esto va a estar en video para los que nos están escuchando en el podcast y también en todo Estados Unidos a través de diferentes estaciones de radio y también en México. Así que tenemos a Iván. Iván, me quedé con la pregunta, un asesino en serie después de su primer asesinato, ¿sentí algo chido? ¿O, ay, güey, no pasa nada, no me sentí tan mal como me sentí? ¿O sentí algo tan bonito? ¿Por hay un antes y un después? ¿O el segundo es igual que el primero? ¿Cómo funciona eso, más o menos?
1: Es justo, tú me diste tres opciones, ¿no? Es A, B o C. Bueno, si yo te dijera que dependiendo del asesino puede ser A, dependiendo del asesino puede ser B, y dependiendo del asesino puede ser C, porque es lo que te repito, a veces creemos que hay como un patrón, y no, por eso nos tenemos que enfocar al caso. Porque hay patrones donde, por ejemplo, casos como Jeffrey Dahmer, si sentía culpa, ¿no? O sea, al principio. En este caso tenemos Gregorio Cárdenas, no llegaba a sentir culpa, a veces no llegaba a sentir culpa. Entonces, por lo regular. Pero
0: Gregorio era el mexicano de aquí de la Ciudad de México.
1: Era de aquí de la Ciudad de México.
0: ¿Él Gregorio porque Cárdenas era conocido?
1: Era porque era, él era del ¿cómo te diré?
0: O sea,
1: asfixiaba chicas y las enterraba en su patio.
0: Ah, no manches.
1: Sí. Y lo que lo delató fue que las montañas de tierra.
0: O sea, ya eran de más.
1: Lo agarraron, se dijeron, ¿qué está pasando? Luego ya olía gacho, ¿no? Entonces también. Pero es que, ¿qué es eso, no? Tenemos que ver dependiendo el perfil del asesino, porque en efecto, el problema de esto es que a veces la ficción, digo, a mí me encanta el terror y el cine, pero a veces nos dejamos llevar por la ficción. Entonces, de repente, Hannibal Lecter, súper culto, súper inteligente, súper. Eso es Superman de los psicópatas, pero en ficción eso no sucede en la vida real. Un asesino no es ni muy inteligente, hay asesinos desorganizados, hay asesinos organizados. Por eso, exacto, ¿no? No creas que todos son así, calculadores. No, la neta, hay unos que fueron aprendiendo regándola, como Jeffrey Dahmer. Cada vez la iba regando más hasta que lo cacharon, ¿no? O en el caso de Ted Bundy, ¿no? Que también la regó y lo cacharon. Entonces, tenemos casos como la Mataviejitas, que ¿qué crees? También
0: la regó y la
1: cacharon, entonces la mata bien.
0: Oye, perdón, así rapidito, la señora Barraza iba a las casas donde había viejitas, las vi inocentes, y les decía, yo le hago el quehacer, señora, y ya que le daban la confianza, entraba y ella vía y les quitaba la vida con un cable, ¿no?
1: Sí, o las asfixiaba así con la mano. O sea, es que la señora estaba bien corpulenta.
0: Sí, era luchadora.
1: Y ahí que por eso los prejuicios que te digo, que por eso las primeras hipótesis, por eso no la agarraban, es que a fuerza estaban buscando un hombre corpulento.
0: Ya. Yeah.
1: ¿No? Entonces, como estaban buscando un hombre, veían salir a una señora de la casa de la viejita y pues nadie la pelaba.
0: ¿Y en qué la regó?
1: ¿En qué la regó? Pues en que en efecto se le escapó. No. Salió corriendo y zaps, todos se le la señalaron, ¿no? Entonces, es que es eso, fue un error, y entonces era lo que te decía. Aquí entra mucho también la teoría contextual. Actualmente ella dice, no, es que yo fui construida. Pero tú las entrevistas de antes, tú las ves, y también pareciera ser que no es que tenga un perfil psicopático, es que otra vez fue contextual. Pues se le hizo bien fácil.
0: Yeah.
1: Pues eran un público muy propenso a ser violentadas, ¿no? Las ancianas solas en la Ciudad de México. Entonces esta señora se dio cuenta, empezó a saltar y pareciera que fue por error, y por error, pues específicamente mató y luego la segunda, luego la tercera. Entonces, dependiendo la cabeza, hay unos que dicen, chin, ya la regué, pero sí empieza a generar cierto gusto.
2: Wow.
1: Dice, chin.
2: Sí, oye, de varios casos que me ha tocado escuchar y ver videos, y te digo, de más de 50 casos, la gran mayoría de estos casos, al final, después de que cometen el asesinato, dicen que no eran ellos. O sea, dicen, es que estaba mi conciencia estaba borrada, hasta que después pasa, como decía Erasmo, pues de repente ya te dan cuenta de, ay, güey, pues sí maté a alguien, pero no son ellos, es lo que dicen.
1: Sí, cuando dicen que no son ellos, es que hay, antes le llamaban un brote psicótico, ¿no? Pero por desgracia, el brote psicótico a veces fue justificado en las cortes como para decir, está loquito, no lo encierres, ¿no?
0: Ah, ok.
1: Entonces eso ya fue más. De hecho, la palabra psicópata es un término legal, no es un término psiquiátrico.
2: Ah, caray.
1: Entonces, fíjate, a ese nivel. Okay. Entonces, lo que tenemos que hacer con estas que se dicen que se desconectan, yo los entiendo, porque muchos de ellos tienen son asesinos desorganizados. En aguas, no quiere decir que todos, esto es una mera respuesta a un solo caso. caso, no creas que todos, ¿no? Entonces, al ser desorganizado, muchos de ellos son intolerancia a la frustración. Entonces, como son intolerancia a la frustración, lo que llamamos sistema cognición fría y cognición caliente, que es la que mide las emociones y la que mide, se las pongo simple, ¿no? Mide los pensamientos, no les funciona la emocional, les funciona la fría, entonces como que se los desconectan.
2: Entonces sí es verdad lo que dicen cuando...
1: Sí, pero es lo que te digo, entender el cerebro no es entender que están...
2: Ya,
1: okay. Porque a nosotros nos puede pasar con las drogas o el alcohol,
2: sí,
1: o a alguien le puede pasar muy extasiado.
0: Sí, o sea, ¿no? Que eso no va a excusarte.
2: Sí, sí, decir, sí.
0: Ah, es que está, ay, déjenlo salir porque el señor andaba pedo, güey.
1: Sí, exacto, no es como, ah, le pegó a todos los primos, ¿no? Mi tío.
0: No, y hay gente que sí dice así, es que así es mi tía. Tú sí, nomás, no. Es que entraste con, estaba trapeando y estaba mojado y así... O sea, güey, no por eso vas a hacer eso.
1: Y bien desconectada, ¿no?
2: Sí, y muchos de estos asesinos también es muy normal ver esto, de que tienen aparentemente el asesinato perfecto y que pasen muchas situaciones, y como no los encuentran, ellos mismos se van a, sí, se ponen enfrente de las cámaras, les, sí, quieren ser protagonistas. ¿Por qué hacen eso?
1: Eso es, la mayoría de las veces sí es un trastorno narcisista. Ahí son los, no todos son narcisistas, un narcisista pues quiere verse el mismo.
2: O sea, pero ¿por qué?
1: Quiere sentirse, porque eso es un trastorno en efecto, wow, porque viene de Narciso, ¿no? El mito del cuate que se enamora de su reflejo.
0: Okay, ¿de veras, Narciso? Sí, yo soy Narciso.
1: Yo soy
0: Narciso. El espejo aquí.
1: Un Narciso no piensa en otros, es él. Por eso cuando hablamos de asesinos en serie hay que establecer algo. No todos los asesinos en serie son narcisistas, ni todos los psicópatas son asesinos. Hay psicópatas que no son asesinos, pero están en casa de bolsa.

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Fui lavaplatos, mesero y cocinero, peón y albañil, ayudante de mecánica, un mil usos cualquiera.

En cuanto llegamos a la dirección, me dijo que lo esperara y corrió a buscarla. Después de unos minutos, aquel león que llevaba yo de pasajero regresó convertido en el más pequeño ratón y me dijo:

0: Te permito que me hables así,
1: que te ponga un alto.
0: Tal parece que hasta los demás han ido notando que falta mucha comunicación entre nosotros.

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1: Si tanto lo amas, regrésate a México. Declaraciones del vicepresidente de los Estados Unidos, J.D. Vance, no son una frase de desprecio. Es un asunto de pertenencia. Vance toma un símbolo nacional con origen, familia, memoria, cultura, y lo convierte en una contraseña política. México, inmigración, demócratas, no perteneces del todo. Si una persona vive en los Estados Unidos, trabaja, paga impuestos, cría a sus hijos, participa en la sociedad, y aún así una bandera mexicana provoca la respuesta de "regrésate a México", significa que tu identidad puede usarse como prueba de que no eres completamente estadounidense. Estados Unidos siempre ha tenido una relación tensa con la inmigración. Es especialmente dura y se está consolidando contra mexicanos y mexicoamericanos. Si eres mexicano, nunca eres lo suficientemente estadounidense. Si ondeas la bandera de México, sospechan de tu lealtad. Si hablas español, sospechan de tu integración. Si defiendes a los inmigrantes, sospechan de tu patriotismo. La derecha estadounidense dice que quiere integración, pero integración no significa borrar el pasado, no significa abandonar el idioma de tus padres, no significa esconder la bandera del país de origen, no significa dejar de sentir orgullo por de dónde vienes. Integrarse significa participar plenamente en el país donde vives, y se puede hacer sin amputarse culturalmente.
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4: Desde el Centro Informativo de Bustos Media, estas son las noticias. Les saluda Carlos Martín Valdés. El Departamento de Transporte de Oregón calificó de arranque ideal lo ocurrido este lunes tras el cierre de un tramo de la autopista 5 en Portland. Ayer se reportaron atascos moderados con tráfico lento en la avenida Greeley y en tramos abiertos de la autopista, pero lo que resta de la semana, las cosas se complicarán con mayor presión hacia los desvíos como el de la I-405 y la US 30, especialmente entre las 6:30 y las 9 de la mañana y posteriormente al filo de las 4 p.m. y las 8:30 de la noche. Las arterias locales Broadway, Vancouver y Martin Luther King Jr. Boulevard serán seguirán cargadas y se vaticina un mayor tráfico hacia el interior de los vecindarios de esa zona de la ciudad. Los drones forman oficialmente parte del arsenal de medios de la lucha contra el crimen y la seguridad ciudadana en el condado de Snohomish, Washington. La sheriff Susana Johnson reveló que estos aparatos estarán ubicados estratégicamente para reducir tiempo de respuesta en las persecuciones a pie, búsqueda de personas vulnerables, incidentes de tráfico y operaciones de rescate. El programa es piloto y será evaluado dentro de algunos meses antes de definir su continuidad. En Yakima, un hombre que provocó un enfrentamiento de 2 horas y media en un banco del centro de la ciudad fue enviado a tratamiento de salud. Se trata de Alexander Eloy Sánchez, de 29 años, cuya evaluación mental determinó que no tiene capacidad para enfrentar el proceso ni colaborar en su defensa. Sánchez enfrenta cargos de robo, daño y exhibición de armas peligrosas. El informe médico señaló que padece un trastorno psicótico inducido por drogas y abuso de fentanilo y metanfetaminas. Salem y el condado de Marion enfrentan una demanda presentada por el grupo Gun Owners of America contra las restricciones de Oregon a la licencia de porte o culto de armas de fuego. La organización sostiene que vulneran derecho de autodefensa al impedir que residentes de otros estados porten armas durante visitas de trabajo en el Capitolio, mientras la ciudad prohíbe además portar armas cargadas sin licencia. El caso se suma a litigios similares en el país tras el fallo de la Corte Suprema en 2022, que invalidó una ley de Nueva York y obligó a revisar la regulación de armas. Fueron impuestos 17 años de prisión a Michael Calon Miller, quien reclutó a varios adolescentes para que asaltaran dispensarios de marihuana y bancos de la región de Puget Sound entre diciembre del 2021 y junio del 2022, a los que convenció que enfrentarían penas menores en caso de ser atrapados. Miller, de 26 años, actuó como conductor de fuga en el atraco a un comercio de marihuana, donde un empleado murió y, pese a la tragedia, continuó con la ola de delitos que incluyó intentos y robo a sucursales bancarias en Seattle. El FBI subrayó que el fallo envía un mensaje claro contra adultos que explotan a jóvenes para delinquir.
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No, buenos días, aquí en el grande, con tu compa el Bronco. Hoy que es martes 15 de septiembre desde 2026, en las mañanas tracaleras con tu compa el Bronco, zapateándole duro y bonito para todo Oregon, Washington y California. Fondo. Y luego, no, hombre, el otro día andamos arrastrando las patas. Oiga, pues ya estamos listos en esta hora con el mentalista, y vamos a adelantito, edición de martes. Vamos a tener regalos y papachos, váyase preparando. Oiga, tenemos una caminata, porque también compartimos cosas saludables, y ahorita le voy a estar diciendo algunas cosas. La doy la bienvenida. No, bueno, ahorita platicamos más adelante. Tenemos muchas cositas, que compartir en este martes 15 de septiembre. Así que, buenos días, aquí La Grande con...

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Buenos días por la noche, Vancouver, Washington, Salem. En las mañanas tracaleras, aquí compartiendo con todos ustedes. Hoy que es martes, arrancamos con 51 grados Fahrenheit, cielos nublados el día de hoy. No hay lluvias, no hay tormentas. Y la temperatura máxima será 69 grados Fahrenheit. Hay que disfrutarla porque miércoles y jueves van a estar más calentitos con temperaturas en los 80. Grecia, Hillborough, Tillamook, Hood River. Buenos días, Zach.

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1: Muy buenos días, es martes. Y ya estamos en nuestra sección espiritual con el mentalista Marcos, al cual le damos la bienvenida y le decimos good morning. Buenos días, bienvenido.
2: Buenos días, Bronco, en este martes cabalístico. 971-202-1496. 971-202-1496. 971-202-1496. Recuerden, amigos y amigas de la sintonía, que soy el mentalista y que a través de las cartas del tarot, a través de los caracoles vírgenes, quiero ayudarte a recomponer tu vida. No todos celebran tus logros. La envidia puede convertirse en brujería y la brujería en maldición. Si sientes pesadez, malas rachas constantes o sueños perturbadores, recuerda muy bien que a través de las cartas del tarot o los caracoles vírgenes podemos mostrarte quién está detrás de esta situación que te está llevando a la desesperación. Pero eres tú quien debe comunicarse. 971-202-1496, 971-202-1496. Rompe cualquier salamiento. Elimina cualquier energía oscura, negativa, que hoy por hoy esté perturbando tu casa, tu hogar o tu familia. No permitas que la sombra de otros apaguen tu luz. Por eso, comunícate ahora mismo. 971-202-1496. 971-202-1496. 24 horas del día, 7 días a la semana, totalmente en privado.
1: Así es, le pueden atender 24/7, 365 en cualquier momento. Así que comuníquese con el mentalista y así podrá estar en la sección espiritual. Vámonos a la llamada, mentalista.
2: Vámonos con la primera llamada de hoy, martes. Muy buenos días, ¿con quién tengo el gusto?
3: Jorge Medina.
2: Jorge, gracias por llamar. ¿Cuál es tu fecha de nacimiento?
3: Agosto 19 del 89.
2: ¿Y cuál es el motivo de esta llamada, Jorge?
3: Mire, maestro, mi novia y yo vivimos casi 5 años juntos. La verdad, nos llevábamos muy bien y hasta pues ya teníamos planes de casarnos. Pero hace como un mes tuvimos una discusión por una tontería. Empezó porque yo llegué tarde del trabajo y ella pensó que andaba con otra persona. Discutimos muy feo y al día siguiente agarró sus cosas y se fue. Desde entonces ya no ha querido regresar.
2: Bueno, Jorge, vamos a mirar a ver qué nos dicen los caracoles vírgenes. Dígame una cosa, mi querido Jorge, ¿usted ha tratado de contactarse con ella, de buscarla, de hacerle saber que la extraña, que usted la ama?
3: Sí, he tratado de buscarla, le he hablado, le he mandado mensajes y hasta fui a la casa de su mamá para pedirle que platicáramos. Lo único que me dice es que ya no quiere seguir conmigo. Se me hace muy raro porque pues nunca habíamos terminado por un pleito y menos algo tan pequeño.
2: Ese es uno de tus problemas, Jorge, que tú

0: después de que usted intimó, o sea, después de que usted tuvo sexo con ella, mi querido amigo, y cuando ya usted se satisfizo sexualmente, entonces allí usted le aclaró a ella cuál era su condición, y ella obviamente fue cuando le dijo a usted estas palabras. Mire, lo voy a dejar en línea privada con el mentalista Omar y con el mentalista Luciano. ¿Le parece bien?
1: Sí, claro. Yo aquí los espero. Muchísimas gracias.
0: Perfecto, Jorge. Dios me lo bendiga. Nosotros te ayudaremos a recuperar el amor de tu vida. Llama ahora mismo. 971-202-1496. 971-202-1496.
2: Vámonos a la música y regresamos a la sección espiritual de martes. Aquí en La Grande.
3: ¡Compa! Giovanni Sánchez.

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1: Y ya estamos de regreso en nuestra sección espiritual para que usted participe. Consulte al mentalista Marcos. A ver, mentaliza, ¿qué número se comunica a nuestra gente?
2: 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Recuerda muy bien, amigo y amiga de la sintonía, que quizás hoy por hoy estés sufriendo en silencio por la ruptura de tu relación afectivo-sentimental, porque tu pareja se está alejando.

0: tiempo y no encuentras como la explicación lógica. Porque tu matrimonio se está derrumbando a pedacitos y que tú has tratado de recomponerlo, pero sientes que eres la única persona que está luchando por seguir adelante con tu matrimonio. Muchas de estas situaciones se deben a alumbramientos en altares de la Santa Muerte. A que una tercera persona, familiar o extraño, quiere dañar aquello que has construido con sacrificio, con esfuerzo y con gran amor. Pero también es el momento en el cual esas personas tienen que arrepentirse de haber hecho tanto mal. Nosotros estamos dispuestos a ayudarte para que esa persona regrese delante tuyo, se arrodille frente a ti y te pida perdón. 971-202-1496, 971-202-1496, 971-202-1496. Es el momento en el cual debes recuperar tu propio valor, tu amor hacia ti como persona, como ser humano, como un ser que necesita de plena luz para lograr sus metas. 971-202-1496.
1: Ahí está el número para que usted participe en la sección espiritual, haga la suya, consulte al Mentaliza, pónganlo a prueba. Vamos con la llamadita, Mentaliza, atender a nuestra gente.
0: Entonces, inmediatamente vamos con la siguiente persona en línea. Hola, ¿con quién tengo el gusto?
2: Gabriela Mesa.
0: Gabriela, bienvenida al segmento del Mentalista. ¿Cuál es su fecha de nacimiento?
2: 15 de septiembre del 80.
0: ¿Y cuál es el motivo que te impulsó a comunicarte el día de hoy con nosotros, Gabriela?
2: Maestro, hace varios meses a mi mamá le encontraron una enfermedad muy fuerte. Ya la llevamos con varios doctores, ha seguido todos los tratamientos y en lugar de mejorar cada vez la vemos más apagada. Lo que más me duele es que ya nos dijeron que hagamos todo lo posible por estar con ella porque ya no nos dan muchas esperanzas.
0: Bueno, Gabriela, vamos a mirar a ver qué nos dicen los caracoles vírgenes con respecto a su señora madre. Su mamá parecía un roble, era una mujer fuerte, era una mujer muy, pero muy sana, ¿es correcto?
2: Sí, mi mamá siempre fue una mujer muy sana, nunca estuvo enferma de algo serio y por eso nos sorprendió tanto que se pusiera así de un día para otro.
0: Gabriela, ¿estaría usted dispuesta a traer personalmente a su señora madre a nuestro centro de ayuda espiritual mañana mismo y comprar también los materiales que vamos a necesitar?
2: Sí, claro, si hace falta puedo ir personalmente a donde ustedes me digan, también consigo todo lo que se necesite.
0: Desde ya te digo, Gabriela, que va a ser mucho mejor. ¿Por qué? Porque en nuestro centro de ayuda espiritual vamos a inducir a su señora madre a que en una cubeta que usted va a traer de color completamente blanca, ella elimine, saque, haga del cuerpo, o sea, haga del número 2 allí en nuestra oficina para que a través de su materia fecal podamos sacar parte del daño que le hicieron a ella para que tanto su mamá como usted vean lo que realmente está en el cuerpo de su señora madre que la está enfermando, que la está consumiendo, que la está prácticamente llevando a que su cuerpo empiece a fallar, mi querida amiga, a enfermarse y los doctores no la puedan ayudar, porque a ella, a través de una comida, le dieron cochinero y medio, un trabajo de brujería para enfermarla. ¿Le parece bien si la dejo en línea privada con mi colega?
2: Ok, me quedo en línea entonces, muchas gracias.
0: Perfecto, Gabriela, Dios te bendiga. Y tú, hermano, hermana en Cristo, recuerda que hay enfermedades que no son naturales, que son puestas por trabajos de brujería. 971-202-1496, 971-202-1496.
1: Continuamos aquí en La Grande.

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1: Si tanto lo amas, regrésate a México. Declaraciones del vicepresidente de los Estados Unidos, J.D. Vance, no son una frase de desprecio. Es un asunto de pertenencia. Vance toma un símbolo nacional con origen, familia, memoria, cultura, y lo convierte en una contraseña política. México, inmigración, demócratas, no perteneces del todo. Si una persona vive en los Estados Unidos, trabaja, paga impuestos, cría a sus hijos, participa en la sociedad, y aún así una bandera mexicana provoca la respuesta de "regrésate a México", significa que tu identidad puede usarse como prueba de que no eres completamente estadounidense. Estados Unidos siempre ha tenido una relación tensa con la inmigración. Es especialmente dura y se está consolidando contra mexicanos y mexicoamericanos. Si eres mexicano, nunca eres lo suficientemente estadounidense. Si ondeas la bandera de México, sospechan de tu lealtad. Si hablas español, sospechan de tu integración. Si defiendes a los inmigrantes, sospechan de tu patriotismo. La derecha estadounidense dice que quiere integración, pero integración no significa borrar el pasado, no significa abandonar el idioma de tus padres, no significa esconder la bandera del país de origen, no significa dejar de sentir orgullo por de dónde vienes. Integrarse significa participar plenamente en el país donde vives, y se puede hacer sin amputarse culturalmente.
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4: 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Les saluda Carlos Martín Valdés.
5: Un juez de Yakima ordenó que María Magdalena Marín Gómez no conduzca sin un dispositivo de bloqueo de encendido. La disposición, que será revisada durante una audiencia fijada para el próximo miércoles, se produjo tras analizar que la mujer de 36 años se encontraba ebria cuando invadió el carril contrario y golpeó una camioneta en la Yakima Valley Highway la madrugada del 1 de enero. Producto del choque, tres personas resultaron heridas, entre ellas su hija de 13 años, que sufrió una lesión pulmonar y terminó con un diente roto. El chofer del otro vehículo fue tratado de fracturas y colapso de pulmón. Una corte de Portland condenó a John French a más de 16 años de prisión por estrangular a su prometida y ocultar el cuerpo en un automóvil que luego estrelló en una zona rural de Washington en enero del 2024. La autopsia de la mujer reveló trauma en el cuello y halló un fragmento de una taza incrustada en su espalda que formaba parte de un set de regalo ofrecido a la pareja. French, de 35 años, aceptó los cargos de homicidio y abuso de cadáver presentados en su contra a inicios de septiembre. La familia de la víctima expresó su decepción porque nunca se ha esclarecido qué ocurrió exactamente el día del asesinato. Washington, Seattle y el condado de King se unieron a dos demandas contra una nueva regla federal que amplía la discreción de los oficiales de inmigración para considerar el uso de beneficios públicos en decisiones de residencia y admisión. La norma, prevista para entrar en vigor el 18 de septiembre, permitiría evaluar incluso beneficios no monetarios y los recibidos por familiares, lo que según los demandantes penaliza injustamente a inmigrantes que acceden legalmente a programas como Medicaid o asistencia alimentaria. Las demandas sostienen que la disposición excede la autoridad del Departamento de Seguridad Nacional y contradice la tradición legal del concepto de carga pública, y se solicita que se declare ilegal a la norma y se bloquee su aplicación. Hoy comparecerá ante la Corte del Condado de Snohomish una mujer que, al parecer, confundió el manual del despacho con el de incendios, prendió fuego a la puerta del apartamento de su expareja en Linwood. Los testigos le vieron rociar un líquido antes de que las llamas consumieran ventanas y puertas, mientras el hombre acumulaba amenazas en su teléfono como si fueran mensajes de amor al revés. La historia no terminó ahí. Tras ser detenida, protagonizó un forcejeo digno de película de acción, arañando y mordiendo a los agentes que la trasladaban al hospital. Un sondeo de Oregon Consumer Justice y Oregon Values and the Leaf Center reveló que las preocupaciones de los ciudadanos por el costo de los alimentos superaron las generadas por la presión del pago de la vivienda, los servicios y seguros. La investigación arrojó que más del 70% de los residentes del estado ya recortan otros gastos para poder costear los alimentos y la vivienda. En estos momentos, los precios de la comida están un 36% más altos que en el 2019. Voz informativa, Carlos Martín Valdés.
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en las mañanas tracaleras y celebrando la independencia de México. Que se sienta el mariachi, pero al estilo de las mañanas tracaleras de la grande con tu compa el Bronco. Sí, señor. ¿Cómo dice? Y así cargamos pilas, sacudimos tristeza en esta segunda hora del Bronco Show, donde más adelantito tenemos el National Day, Bronconeta, Broncomix y mucho más. El clima, regalos y papachos para que todo el mundo esté al cienón. Buenos días aquí en la gran...

Café El Bronco. Buenos días, chicos. Yuba City, Colusa. Territorio de las mañanas tracaleras con tu compa El Bronco. La temperatura de arranque en esa mañanita de martes es alrededor de los 58 grados Fahrenheit. Hoy máximos de 90, cielos despejados, al igual que el resto de la semana, donde no hay lluvias, no hay nubes, no hay tormentas en los cielos de Yuba City, Coluso, Chico, California, territorio de la grande.

mañana con 34. Buenos días, aquí en La Grande, con tu compa el Bronco. Hoy, que es martes, martes 15 de septiembre de este 2026, lo que la gente se está preguntando es que tenemos en el National Day. Estamos celebrando, recordando o empujando para crear una mejor sociedad el día de hoy. Bueno, el día de hoy es el Día Nacional de aquellos profesionales de la tecnología y que nos ayudan en la compañía, ¿no? En Estados Unidos, en inglés le dicen IT.

Professionals Day. También el día de hoy en la Tragation es el día nacional de la hamburguesa con queso, pero doble. La Double Cheeseburger Day. Híjole, y por eso está uno así que rueda. ¿Qué necesidad de hacerla doble? ¿A usted le gusta, comadre, compadre, a usted le gusta con dos, así? ¿Le gusta doble o cómo le gusta? Bueno. Hay gente que le gusta sencillita y hay gente que le gusta de a dos. Y así es como la disfruta mejor, la hamburguesa. También es el Día Nacional del Pan Tostado con Queso. National Cheese Toast Day. Muy bien. No, la Tragation está hoy con todo. También es el Día Nacional de Aprender en Línea. Online Learning, que cada vez se hace más común. Cada vez más gente aprovecha cursos

7 de la mañana con 44. Buenos días, aquí en el Grande con tu compa el Bronco. Llegó el momento de compartir con usted la Bronconita. Una frase de energía positiva y ganas de continuar inspirados en el proyecto a convertirnos en una mejor persona. Hoy la Bronconita nos dice: todo va a salir bien. Así es, todo va a salir bien. Tienes que creerlo y tienes que decirlo. Incluso aunque todavía no sepas cuándo ni cómo. La mente escucha constantemente la historia que te cuentas. Tus palabras tienen energía y el poder de crear realidades. Créelo, repítelo mil veces hasta que suceda, hasta que llegue, hasta que se cumpla. Y esa es la Bronconita del día de hoy.

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3: Desde el Centro Informativo de Bustos Media, estas son las noticias. Le saluda Carlos Martín Valdés. El Departamento de Transporte de Oregón calificó de arranque ideal lo ocurrido este lunes tras el cierre de un tramo de la autopista 5 en Portland. Ayer se reportaron atascos moderados con tráfico lento en la avenida Greeley y en tramos abiertos de la autopista, pero lo que resta de la semana, las cosas se complicarán con mayor presión hacia los desvíos como el de la I-405 y la US-30, especialmente entre las 6:30 y las 9 de la mañana y posteriormente al filo de las 4 p.m. y las 8:30 de la noche. Las arterias locales Broadway, Vancouver y Martin Luther King Jr. Boulevard seguirán cargadas y se vaticina un mayor tráfico hacia el interior de los vecindarios de esa zona de la ciudad. Los drones forman oficialmente parte del arsenal de medios de la lucha contra el crimen y la seguridad ciudadana en el condado de Snohomish, Washington. La sheriff Susana Johnson reveló que estos aparatos estarán ubicados estratégicamente para reducir tiempo de respuesta en las persecuciones a pie, búsqueda de personas vulnerables, incidentes de tráfico y operaciones de rescate. El programa es piloto y será evaluado dentro de algunos meses antes de definir su continuidad. En Yakima, un hombre que provocó un enfrentamiento de 2 horas y media en un banco del centro de la ciudad fue enviado a tratamiento de salud. Se trata de Alexander Eloy Sánchez, de 29 años, cuya evaluación mental determinó que no tiene capacidad para enfrentar el proceso ni colaborar en su defensa. Sánchez enfrenta cargos de robo, daño y exhibición de armas peligrosas. El informe médico señaló que padece un trastorno psicótico inducido por drogas y abuso de fentanilo y metanfetaminas. Salem y el condado de Marion enfrentan una demanda presentada por el grupo Gun Owners of America contra las restricciones de Oregon a la licencia de porte o culto de armas de fuego. La organización sostiene que vulneran derecho de autodefensa al impedir que residentes de otros estados porten armas durante visitas de trabajo en el Capitolio, mientras la ciudad prohíbe además portar armas cargadas sin licencia. El caso se suma a litigios similares en el país tras el fallo de la Corte Suprema en 2022, que invalidó una ley de Nueva York y obligó a revisar la regulación de armas. Fueron impuestos 17 años de prisión a Michael Calon Miller, quien reclutó a varios adolescentes para que asaltaran dispensarios de marihuana y bancos de la región de Puget Sound entre diciembre del 2021 y junio del 2022, a los que convenció que enfrentarían penas menores en caso de ser atrapados. Miller, de 26 años, actuó como conductor de fuga en el atraco a un comercio de marihuana, donde un empleado murió y, pese a la tragedia, continuó con la ola de delitos que incluyó intentos y robo a sucursales bancarias en Seattle. El FBI subrayó que el fallo envía un mensaje claro contra adultos que explotan a jóvenes para delinquir.
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8 de la mañana con 9 minutos. Buenos días, Oregon, Washington, California. Para activar el poder de la machaca donde quiera que esté sintonizando a esta hora de la mañana. Allende las fronteras, sí, a través de nuestra aplicación de teléfono celular. La rola, le decimos buenos días, ánimo. Ánimo y tres veces ánimo. En esta hora, más adelantito, le vamos a tener las estrellas. El churro con café que me estaba tomando, oiga. Me están envenenando aquí. No, pero ya estamos listos, para seguir cabalgando la frecuencia con pura música cachetona, llegadora, bailadora y cantilera. Más adelantito, por ahí llega la dama Brahma, tenemos a Duelo, los huracanes del norte y mucho más. Así que ¡arrancamos! ¡Saludito, papacho!

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2: Por lo tanto, si no fuera por el Snapchat, no te viera como Dios te trajo al mundo, como te traigo en la mente cada vez que se me ocurre.
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0: 8 de la mañana con 24. Buenos días, aquí en La Grande con tu compa, el Bronco. Y saludito y papacho para nuestra gente en Emerald City. ¿Cómo estamos? En Seattle. A esta hora de la mañana. El saludote y el papacho porque arrancamos en ese martes con 57 grados Fahrenheit de temperatura.
1: Lo que dices del clima es verdad.
0: Cielos parcialmente nublados a despejados y máximas de 66. Es lo que nos dice el meteorológico para nuestra gente en Ken and Buren, Olympia, Federal Way, Good Morning. ¿Cómo estamos? Y aproveche que hoy va a estar fresquecito porque se incrementan ligeramente las temperaturas hacia los 76 grados Fahrenheit mientras vaya avanzando la semana. Todo esto para Seattle y sus alrededores.

0: 8 de la mañana con 35. Buenos días, aquí en La Grande con tu compa El Bronco. Y nos vamos a las carreteras para darle la bienvenida y recibir al Parientón. ¿Qué pasó, Pariente?
1: ¡Ando! ¡Buenos días! Aquí echándole un 20 a la rocola, tempranón. ¿Cómo andamos?
0: ¡Al 100 y pasaditos! Para darle el abrazo y el papacho a toda nuestra gente en Seattle y sus alrededores. Compadre, ¿dónde anda cacheteando el asfalto y cómo anda el tráfico?
1: Sí, ahorita sí hay un poquito de tráfico aquí en el 5, pues obvio, rumbo al norte, aquí a la altura de dejando un poquito Lazy. Ahí trabajos de construcción, pues algunos carriles están bloqueados. Aquí estamos con la paciencia, todavía hace un tiempo limpia Tom Water, inclusive de Central, y si tienen la oportunidad de agarrar una ruta alterna, adelante, pongan su GPS para que lo lleves por esa ruta alterna. Y bueno, saludando a toda la parientada centroamericana, bueno, y por supuesto a nuestra querida comunidad mexicana, porque ya estamos celebrando fiestas patrias, pariente, ahí tequilita, o qué va a ver hoy, chimpurriendo con...
0: Yo, desde agosto ando celebrando la independencia, compadre. Entonces,
1: somos muy patriotas, sí, cierto.
0: Aquí somos bien patriotas. Desde el primero de agosto ya ando celebrando la independencia, fregado. Oye, ¿cómo anda el clima, compadre, para la celebración? ¿Cómo anda el clima?
1: Sí, bueno, ahorita nubladón, parece que no va a haber lluvia, vamos a estar rebasando los 63, 64 graditos durante el día. Hay solecito más tarde, lo bueno que no hay lluvia, pero tampoco, pues ahora sí que el clima veraniego no lo esperemos, ya estuvo con eso, ya tan se acabó lo que sigue, el famoso otoño. Oye, hablando de fiestas patrias, pila

la mañana con 43. Buenos días, aquí en La Grande con tu compa el Bronco. Se entregaron los Emmys. Este 2026, que es lo mejor a la televisión en los Estados Unidos. De Pitt se llevó el premio, no es Brad Pitt. Ay, Brad Pitt sigue ganando cosas. De Pitt se llevó el premio al mejor drama por segundo año consecutivo. Que es una serie de doctores. Está muy entretenida, muy, muy realista, muy intensa. Si la va a ver, tengan cuidado porque hay escenas muy fuertes. Recordaron a Catherine O'Hara, la actriz falleció. Y era la que, para que lo ubique, la que sale de mamá de Macaulay Culkin en Mi Pobre Angelito. Pero yo creo que una de las escenas más intensas fue la de ver a Michael J. Fox recibiendo, que solamente se han entregado 7, ese fue el octavo premio en toda la historia de los Emmys. No se entrega cada año a fuerzas, no. Que es el Bow Hope, el premio Bow Hope a una carrera, es un Emmy honorario entregado a aquellos que han hecho algo extremadamente positivo por la humanidad, por la sociedad. Y se lo entregaron a Michael J. Fox, si lo ubica usted, es el de Volver al Futuro, por su labor en la lucha contra el Parkinson. La maldición de Willis Bay arrasó con 7 premios, pero lo de Michael J. Fox, impresionante, ¿no? Como una enfermedad que no tomaban en cuenta o no se investigaba, ha tomado mucha relevancia gracias a la lucha de este actor. Él está enfermo de eso, obviamente. Y cómo esta terrible enfermedad nos privó de un excelente actor y de un futuro, de futuras actuaciones. Ojalá encontrara la cura y encontrara el paz. 8 de la mañana con 46. Buenos días aquí en El Gran.

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4: 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Les saluda Carlos Martín Valdés.
5: Un juez de Yakima ordenó que María Magdalena Marín Gómez no conduzca sin un dispositivo de bloqueo de encendido. La disposición, que será revisada durante una audiencia fijada para el próximo miércoles, se produjo tras analizar que la mujer de 36 años se encontraba ebria cuando invadió el carril contrario y golpeó una camioneta en la Yakima Valley Highway la madrugada del 1 de enero. Producto del choque, 3 personas resultaron heridas, entre ellas su hija de 13 años, que sufrió una lesión pulmonar y terminó con un diente roto. El chofer del otro vehículo fue tratado de fracturas y colapso de pulmón. Una corte de Portland condenó a John French a más de 16 años de prisión por estrangular a su prometida y ocultar el cuerpo en un automóvil que luego estrelló en una zona rural de Washington en enero del 2024. La autopsia de la mujer reveló trauma en el cuello y halló un fragmento de una taza incrustada en su espalda que formaba parte de un set de regalo ofrecido a la pareja. French, de 35 años, aceptó los cargos de homicidio y abuso de cadáver presentados en su contra a inicios de septiembre. La familia de la víctima expresó su decepción porque nunca se ha esclarecido qué ocurrió exactamente el día del asesinato. Washington, Seattle y el condado de King se unieron a 2 demandas contra una nueva regla federal que amplía la discreción de los oficiales de inmigración para considerar el uso de beneficios públicos en decisiones de residencia y admisión. La norma, prevista para entrar en vigor el 18 de septiembre, permitiría evaluar incluso beneficios no monetarios y los recibidos por familiares, lo que según los demandantes penaliza injustamente a inmigrantes que acceden legalmente a programas como Medicaid o asistencia alimentaria. Las demandas sostienen que la disposición excede la autoridad del Departamento de Seguridad Nacional y contradice la tradición legal del concepto de carga pública, y se solicita que se declare ilegal a la norma y se bloquee su aplicación. Hoy comparecerá ante la Corte del Condado de Snohomish una mujer que, al parecer, confundió el manual del despacho con el de incendios, prendió fuego a la puerta del apartamento de su expareja en Linwood. Los testigos le vieron rociar un líquido antes de que las llamas consumieran ventanas y puertas, mientras el hombre acumulaba amenazas en su teléfono como si fueran mensajes de amor al revés. La historia no terminó ahí. Tras ser detenida, protagonizó un forcejeo digno de película de acción, arañando y mordiendo a los agentes que la trasladaban al hospital. Un sondeo de Oregon Consumer Justice y Oregon Values and Belief Center reveló que las preocupaciones de los ciudadanos por el costo de los alimentos superaron las generadas por la presión del pago de la vivienda, los servicios y seguros. La investigación arrojó que más del 70% de los residentes del estado ya recortan otros gastos para poder costear los alimentos y la vivienda. En estos momentos, los precios de la comida están un 36% más altos que en el 2019. Voz informativa, Carlos Martín Valdés.

9 de la mañana con 6 minutos. Buenos días, Oregon, Washington, California, territorio de la grande. Les saludo a su compa el Bronco. Listo para cabalgar la frecuencia. Pura música cachetona, garantía de pasarla bonito. Tenemos cumbia más adelante con Los Ángeles Azules. Aquí en Zapatelle viene el Bronco Mix. Por ahí los morros del norte. Manda el recodo. Y Julián Álvarez, no me olvides. Los deportes. La MLS empieza a abrir el país.

0: 9 de la mañana con 23. Buenos días, aquí en el Grande con tu compa el Bronco. Saludito y papacho para nuestra gente en Portland, Oregon, Vancouver, Washington, Salem. Temperatura 56 grados Fahrenheit, cielos parcialmente nublados.
1: Lo que dices, el clima es verdad.
0: Claro.
2: ¿Y dice?
0: Ok, y el día de hoy máximas de 66. Así que prácticamente como está ahorita. No, bueno, va a subir 10 graditos, ¿no? Pero me refiero que va a estar agradablemente fresco el día de hoy. Mañana, miércoles y jueves, con calor hasta en los 84 grados Fahrenheit las temperaturas. Pero no hay lluvias ni tormentas en el horizonte de Portland, Oregon, en el Pacific Northwest, para todo lo que se resta de la semana. De la mañana con 25. Ahora se los barros del norte, aquí en La Grande.

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4. Buenos días, aquí en el grande con tu compa el Bronco. ¡Oficionales! Que vive la intensidad del zapateo aquí en el grande. Llegó el momento de hablar del rey de los deportes. ¡Nene Finales! Y bueno, habrá el Campeones Cup, el campeón de campeones de Campeones Cup. Después de haberle ganado el Toluca, después de haber humillado al AME, pues mañana a las 5 de la tarde el Inter de Miami estará enfrentando a Cruz Azul. Y la MLS le manda un avión a Cruz Azul para que ayer hubiera salido con toda su gente tranquilamente. Sin embargo, de pura casualidad, casual, el avión no era suficiente para llevar a los jugadores y a las maletas, o sea, los uniformes y todo, Mandaron algunas cosas y el resto dijo, no pasa nada, usamos el avión azul y nos vamos hoy martes para viajar. Así que ahora no se trata de descanso, es un par de horas nada más para Miami. Se trata de que, de acuerdo al reglamento, tiene que estar el equipo ahí 48 horas antes. Se pasarán el reglamento por el arco del triunfo. O lo pospondrán o lo pondrán en otra fecha. No lo sabemos todavía, pero la MLS a través de Miami empieza a abrir el paraguas para enfrentar a la poderosa máquina del Cruz Azul.

9 de la mañana con 41. Buenos días, aquí en el Grande con tu compa el Bronco. Y le tengo unas cortitas pero gruesas. Por ejemplo, un mexicano, exjugador de Pumas, es el nuevo entrenador del Real Madrid. Orgullo nacional. Así es, Santiago Palacios, exjugador de los Pumas y es director técnico del Real Madrid, sub-16, para esta nueva temporada. Cortita pero gruesa. Nuevo estadio se acerca. No, no es de los Tigres. No, no es de Cruz Azul. Es de Bravos de Juárez. La inversión se llamará Mundo Juárez y contará con canchas naturales y sintéticas, casa club, y dicha inversión estará alrededor de los 600 millones de pesos. Se colocaría como uno de los complejos deportivos más completos del país. Cortitas pero gruesas. Regresa al fútbol mexicano Juan Reynoso, nuevo director técnico, el campeón con la poderosa máquina del Cruz Azul. Ahora será el director técnico de el Necaxa. ¿Qué le parece? Bien por los Rayos. Cortitas pero gruesas. ¡Tremenda caminata! Acompáñanos a la caminata con San Jude. Sábado 19 de septiembre en el Zoológico de Oregon. El registro comienza a las 7:30. La caminata comienza a las 9. Celebra y disfruta del zoológico a las 9:30. O sea que yo voy a llegar como a las 9:30. Aparte me da miedo ir al zoológico porque lo peligro y no me dejen salir. Imagínate el ridículo. Oye, pero no solamente es...

zoológico, también en el centro de Seattle, ahí en el 305 Harrison Street, Seattle, Washington, Seattle Center. 8 de la mañana, apertura del evento, 9:30, ceremonia de apertura y inicio de caminata. Muy bien, ahí está. ¡Córrele y ayúdanos a patearle el trasero al cáncer para ayudar a los niños de San Jude con la grande y todas las estaciones de Bustos Media!

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programación grande en este segundo día de la semana. Estamos el 15 de septiembre, año 2026. ¡15 de septiembre! Que el día de hoy se da el grito por la noche, el grito de la independencia de México. Además de que nos reunimos con la familia, sacamos la comidita mexicana, poner música a todo volumen y gritar con muchísimo orgullo, ¡viva México! Así que bueno, pues corazones, una programación especial en este 15 de septiembre. ¿Cómo estás? ¿Cómo te va? Yo estoy ya disponible en el WhatsApp 971-322-7844 para que te comuniques conmigo.

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Llama que te quieran bonito con Luis Alfonso Partidal, ya aquí, Grupo Firme, aquí a través de la grande, la más mexicana. ¿Qué onda? Buenos días, Alegría, ¿cómo estás? ¿Cómo te va, corazón de melón? Espero que le estés pasando súper, súper bien. Bueno, yo te voy a contar que el Capri Weather amaneció algo nublado, algo frío, y precisamente vamos a comenzar con Oregón. Aquí arrancamos en los 57 grados, una máxima de 66, así que hoy tenemos un día nubladito, bastante fresquecito. En el área de Chico, California, bebé, a través de la 97.7, aquí se siente un poquito más caliente ligeramente, 75 grados. Máximas llegamos a los 88. Pascolandia, Washington, amaneció en los 58. Tendrá una máxima en los 67. Para Mount Vernon, Washington, aquí tenemos ya 59 grados de temperatura. La máxima llega a los 68. Y en el Valle de Yakima, la temperatura es de 57 grados y llegaremos a los 66. Así que un día, yo creo que, pues algo fresquecito, ¿no? Ahí está para que le eche dos, tres sorbitos al café y al chocolatito, caliente y puro para adelante. Bueno, vamos con más música. Se llama Que Me Maten las Penas con Pancho Barraza.

hacer feliz al ser querido, y más que nada, ser feliz usted mismo, primero que nada, ¿verdad? Muchas veces en el proceso se nos olvida el disfrute, el disfrutar de pues esos momentos, ¿no? Por ir súper estresados en el proceso de llegar a nuestras metas. Pero bueno, corazones, vámonos rápidamente porque el día de hoy, pues por la noche se da el grito de México. De la independencia, pues. ¿Cuáles frases te sabes del lenguaje mexicano? Bueno, como por ejemplo, esto se puso color de hormiga. Me lleva la tostada. A darle que es mole de olla. Así es, mi abuelita, felicitas. No le eche más limón a la herida. Las penas con pan son buenas, son menos, ¿no? También. ¿Cuál es tu frase favorita, tu frase mexicana con la cual te identificas? Envíame tu WhatsApp en el 971-322-7844 para echar relajo, para que compartas con nosotros. Y bueno, yo por acá me encargo de tocarte música perrona. Llega, me regalaste. Ellos son los mentados de Culiacán.

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1: Estados Unidos y México comparten un mismo problema. Los alumnos no saben leer. Pero el problema está mucho más allá de saber leer correctamente. Un estudiante puede llegar a leer una página completa y no entender qué carajos acaba de leer. Estamos hablando de una habilidad que sostiene prácticamente todo lo demás. Si no comprendes lo que lees, tienes problemas para aprender ciencias, historia, economía, incluso para seguir instrucciones. Pero aún existe algo todavía mucho más peligroso. Una persona que no comprende bien lo que lee tiene más dificultades para defenderse de quien sabe manipular las palabras. Ahí está la verdadera realidad de los niños. Leer ha dejado de formar parte de la vida cotidiana. En casa ya no hay libros. Los adultos tampoco ayudan mucho. Y luego llegó el teléfono. Leer requiere algo que hoy escasea. Se llama paciencia. Tienes que avanzar aunque el texto no te entretenga. Tienes que regresar una línea, relacionar una idea con otra, recordar lo que leíste hace 3 páginas, interferir, dudar, pensar. El problema es que estamos acostumbrando a muchas personas a consumir información sin procesarla. Mucho contenido, poca comprensión. Una sociedad acostumbrada a recibir conclusiones sin revisar argumentos se vuelve terreno fértil para la manipulación. Y ese es el verdadero problema para los niños que hoy no saben leer.
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0: Castro sonando aquí a través de la grande, la más mexicana. Oigan, que les estaba platicando el día de ayer, momento muy padre que vivió nada más y nada menos que Cristian Castro y Memo Ochoa en uno de los conciertos, ¿verdad?, de Cristian Castro, donde se vio visiblemente pues emocionado. Ambos estaban muy emocionados compartiendo, dos mexicanos que ponen el alto, obviamente, el nombre de México, ¿no? Ya que estamos hablando de Viva México, esta noche que se da el grito. Oigan, ya que estamos hablando de grito y todo, vamos a hacer una pausa para hablar acerca del Capri horóscopo, que también viene bien mexicano el día de hoy. Chécate el dato, mira, Aries me está diciendo que hoy traes energía para resolver pendientes en la cuestión amorosa, no quieras ganar todas las discusiones, a veces también se vale soltar y como buen mexicano con carácter, pero con todo el corazón del mundo. Uy, oigan, Tauro me dice que un poquito de gasto sí se viene, tentación también fuerte en la cuestión amorosa, alguien quiere acercarse más de lo que demuestra, hoy celebra tus raíces también y todo lo que has construido. Uy, uy, uy, uy, uy, uy. Ok, vámonos con más música, estamos arrancando ahora, se llama el michoacano, él es Alemi Bustos, suena aquí en La Grande.
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solitos, originarios de Cuisillos, Jalisco, obviamente banda. Cuisillos solitos para los abejeros, de hecho, que andan trabajando en el área de Albany, que dice que siempre nos escuchan y que son originarios también de Jalisco, y les encantan los cuisillos. Bueno, vámonos con el signo zodiacal geminiano, hace para acá. Día de mensajes, llamaditas, conversaciones muy importantes en el amor. Una respuesta puede sorprenderte, no pierdas esa alegría que te caracteriza hoy más que nunca. Chócalas, geminiano. Cáncer me dice que vas a andar medio sensible, pero también muy conectado con la familia. La cuestión del dinero, no te desesperes, algo empieza a acomodarse. Hoy agradece de dónde vienes y hacia dónde vas. Uy, uy, uy, vámonos con más música, ¿te late? Y por acá también me está llegando un mensajito que dice: hola Capri, mándame saludos, me llamo Rodrigo, te escucho acá en el área de Jervis, Oregon. Muchas gracias, corazón de melón, gracias por la sintonía, claro que sí, besitos para ti. ¡Mua! Bien tronados y con harta baba, el WhatsApp te lo proporciono. Es el 971-322-7844.

0: Desde Nueva Vista con Cornelia Vega y su dinastía aquí a través de La Grande. Ok, vámonos con Leo, que me está diciendo que traes brillo encendido y alguien lo va a notar. Buen día para pedir, para proponer, para atreverte a hacer algo nuevo. Ok, Virgo dice que deja de querer que todo esté bajo control. En el trabajo vienen pequeños avances que te van a dar esa tranquilidad que tú quieres y mereces. Ok, más música se llama aquí, es con la original Pan de Limón.
1: Me gusta.

para que ya no duela con duelo, que a través de la Gran Hermana Mexicana. Libra me dice que en el amor no aceptes medias tintas, corazón. Tú eres el plato principal. Escorpio, tu intuición anda finísima. Hazle caso. Puede aparecer alguien que creías bastante, pues, distante, ¿eh? Bueno, yo avanzo con Azuzica. Si ama, parece que no con los huracanes del norte.

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aquí a través de La Grande. Hola, buenos días, yo soy La Capilla. Casi tarde, ¿verdad? Qué rápido se nos pasó la mañana. Bueno, Acuario, fíjate que una idea nueva puede ayudarte mucho en la cuestión económica. Así que, corazón, tú habla las cosas como son y expón tus ideas, ¿ok? Piscis, ya para escuchar ese corazón sin hacerte historias de más, cuenta

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azules, que a través de la grande, saluditos para el equipo de promociones que siempre anda bien pilas, regalándote los boletos de los diferentes eventos. También es importante que nos sigas en redes sociales. Fíjate, si me escuchas en el estado de Oregón, tenemos una página, La Grande Radio y La Radio de Portland. En Chico, en Colusa, en Greeley, California, nos encuentras como La Radio Chico. En Yakima, en los Tri-Cities, en Wenatchee, en Pascolandia, nos puedes encontrar como La Radio Aquí No Hay Pierde. Y ya para nuestra gente preciosa a través de la 96.9, allá en el área de Mount Vernon, de Seattle, de Marysville, ¿verdad? De Ken, nos puedes seguir como La Radio Seattle. Estamos a la orden. Ok, más música, se llama Escribir la historia con los ayudantes del rancho.

0: apuesta. Se prendió el cerro entre Emiliano Aguilar y Gala Montes. Sabemos que ahorita la traen como comidilla a Gala Montes. Bueno, finalmente, es verdad, digo, si la quieren ayudar, que lo hagan fuera de cámara. Yo creo que todo el mundo está aprovechando su momento para opinar de ella, pero frente a la cámara, para llamar la atención y decir que necesita ayuda, pero no dice, no, déjame, te echo la mano, ¿verdad? Pero bueno, ahí está la situación. Fíjate que Emiliano Aguilar el día de ayer subió un video y así explotó la bomba. Vamos a escuchar qué fue lo que dijo.
1: Ah, también, ya no me estén diciendo nada de Gala, no me digan nada. Ella está muy en su rollo, yo estoy muy en mi rollo, la neta, mis respetos a ella, la neta se la rifa como mujer, mis respetos para todo lo que ha logrado. Ya no me enfaden a mí con Gala, la neta, no estamos juntos, o sea, no estamos juntos, no somos pareja, ya. Dejen con eso, la neta, al chile.
0: Así la situación, dijo que él la había bloqueado de redes sociales, no porque tengan una enemistad, pero pues que en realidad él ya no quería saber nada del asunto. Aquí comenzó este video, ahorita te voy a contar qué fue lo que respondió Gala. Una vez con la música, mientras tanto no le cambies.

0: estamos hablando acerca del chisme de Gala y Emiliano Aguilar, que se estaba rumorando de que ellos eran pareja. Nunca salieron a confirmarlo, pero se dejaban emojis de corazones rojos y que te amo y que no sé qué, no sé cuánto. Bueno, pues ya salió la sopa del asunto y finalmente pues habló Gala al respecto después de que Emiliano dijo que la bloqueó porque ya no quiere saber nada más de este cuento. Escuchemos.
1: A ver, les voy a decir rápidamente por qué me bloqueó Emiliano. Porque me dejó en Los Ángeles, quedamos de vernos en Los Ángeles, se empunacada y yo lo mandé a la... Y necesitaba ayuda porque no me sentía nada bien. Entonces le hablé a mi ex, que vino corriendo a ayudarme, porque es no solo mi ex, sino mi amigo. Vino a ayudarme y pues nada, le estoy pasando. Aquí estuvieras, Emiliano, aquí estuvieras, pero te da miedo. Prefieres, pues, estar solo. Y esa es tu decisión, yo la respeto, la valido, pero sí me caga que estés diciendo mentiras. Di por qué me bloqueaste, porque estás ardido, porque viste una foto con mi exnovio. Porque él sí tuvo... Y sí, yo soy sincera, yo le puse el cuerno a mi novio con Emiliano. Pero me arrepiento, güey. Me arrepiento porque he's not ready yet. You're not ready yet to be with me. You're not ready yet. So call me when you're ready. I don't think you'll be ready ever because I want to be single my whole, okay? Y si lo entendiste en inglés y no te lo digo en español, tú me dices, te lo repito.
0: Pues así está la situación, confirmación de relación, de engaño y de que si quieres volver a la toxicidad, aquí estoy, esperándote. ¿Cómo la ves? Y yo creo que también esto se está saliendo de control, se está saliendo de las manos, porque yo creo que Gala está en un momento bastante sensible, bastante fuerte, y en lugar de apoyarle en este tema de esta situación de salud mental, ¿no? De este tema que está pasando, que ya lo ha revelado, que de repente se siente muy triste, en lugar de apoyarla y de ayudarla, de dejarle amor, cariño, mensajitos bonitos, ¿verdad? Estoy contigo. Pues yo creo que hay mucho hate y muchas personas también se están aprovechando de este tema para burlarse, para hablar de ella, para hacer memes. Así que seamos un poquito más empáticos con la sociedad y esperando que Gala se recupere de lo que sea que esté ocurriendo en este momento, ¿no? Deseándole lo mejor de lo mejor y enviando vibras bonitas y positivas. Bueno, vamos con más música aquí en La Grande.

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en la grande, la más mexicana. Oigan, pues que fíjense que la mamá de Cristian Nodal, o sea, Cristian Nodal, se anda lanzando de cantante. Así suena, chécate. Me dice si te gusta o qué rollo.

Así la situación, ¿qué tal? ¿Te gusta? Bueno, ya lanzó su primer sencillo, Regalo de Luna, y bueno, pues te cuento que la canción que está cantando podría ser dedicada a su nieta Inti, ¿verdad? Que dice cosas muy bonitas. Así que ahí está la situación. ¿Cómo la ves? Cristi Nodal se lanza de cantante. Bueno, vámonos con esto. Se llama Etapa Migajera con los Rojos.

crees? Que a través de la grande orilla en que el peso pluma pues ya reapareció y en primera fila de New York, y es que dijo presente en el desfile de Luar, la firma del diseñador Raúl López, durante pues este Fashion Week de New York, para conocer esta nueva colección, ¿verdad? 2027, la verdad, lucía muy elegante, muy guapo, primera fila y todo el rollo, con un look que, bueno, dejó boquiabiertos a varios. La verdad, se veía muy bien el peso pluma, ¿eh? Bueno, vámonos con más música, espero con ansias, con Remy Valenzuela. Solo

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aquí a través de La Grande. Quédate conmigo, corazón. En breve te traigo información acerca de un evento que vamos a estar llevando a cabo en Oregón y Washington. Nos encantaría que nos puedas acompañar. Así que bueno, ya te cuento los detalles, los horarios y absolutamente todo al volver. Vámonos con esto. Se llama Solitario con Birlán y Panther Bélico. A solas.

corazón, ¿cómo estás? Soy la Capri de la Grande. 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Todos los detalles en redes sociales. Vamos con más música y no faltes, Sole Capri de la Grande.

0: 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Más música, suena El Pajuelazo con Lupillo Rivera.
1: A ver, compa, Giovanni Chávez.

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0: comando Estrellas de Sinaloa de Germán Lizárraga, aquí a través de La Grande. Mandamos saludos especiales para Ivancito, que ya mandó por ahí el videíto en redes sociales. Lo acabo de subir, de que nos andan escuchando en Greeley, California, en la 97.7. Búscame en redes sociales como La Capri de La Grande. La Capri es con cada kilo Y en el Facebook, y también estoy instalada en el Insta. Vámonos con esto, Rey sin Reina con Julián Álvarez.
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salud, de la suerte, del amor, del desamor, cómo solucionar esas relaciones tóxicas, o bueno, pues encontrar ahora sí que una visión más amplia de lo que está ocurriendo, qué decisiones podemos tomar a partir de una lectura del tarot de los caracoles, que bueno, nos den ese entendimiento y esas respuestas a esas dudas que tenemos, ¿ok? Bueno, 2:30 de la tarde, mentalista Marcos acá en los estudios, te gustas mi día.

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Viene música de Los Ángeles Azules, de Cornelio Vega, de La Adictiva y también de Los Huracanes del Norte. Por supuesto, la buena música, el cotorreo sigue sonando aquí a través de La Grande en este 15 de septiembre, que andamos de celebración. Y bueno, puedes mandarme siempre tu mensajito acá para

0: Grande, ok, Maquel, nos vamos directos en escalas a nuestro sistema. Del WhatsApp dice La Grande, hola, hola, ¿con quién hablo? Dijo el diablo.
1: Capri.
0: ¡Ew!
1: Mi amor platónico.
0: ¿Qué onda?
1: Este sábado acá en Hillsboro.
0: ¿Qué va a haber?
1: Mándame saludos, soy Ramiro desde Hillsboro, Oregon. Y compláceme con la canción de Karim León.
0: ¿Cuál, bebé? A ver, cuéntame, claro que sí, lo complacemos con mucho gusto. ¿Qué rolita quiere, bebé? Déjeme ahí en los comentarios. Muchas gracias por la sintonía, qué lindura. Bueno, vámonos con más música, se llama Hasta Nuevo Aviso, Cornelio Vega y su dinastía.

Nos canta El Culpable con el Fantasma aquí a través de La Grande. Ya está por acá con nosotros Mentalista Marcos en los estudios de Bustos Media. Vamos a hacer, bueno, él va a hacer la lectura del tarot de los caracoles aquí en vivo y a todo color, solamente con tu nombre, tu fecha de nacimiento, voy a decir tu número telefónico, tu nombre, tu fecha de nacimiento, y ya con eso puede hacer la lectura del tarot, ya sea que quieres salir de forma privada, también nos puedes decir, no quiero salir al aire, o bien si quieres compartir totalmente acá al aire, con mucho gusto tomamos tu llamadita, ¿ok?

0: Yo soy la Gabriela Grande en este martes, Oregón, Washington y California. Se encuentra por acá con nosotros Mentalista Marcos en los estudios de Bustos Media, porque vamos a ser honestos, hay cosas que sentimos, pero no sabemos explicar, energías que cambian, de repente personas que se alejan, de repente caminos que parecen cerrarse, y yo creo que preguntas que simplemente no nos dejan ni siquiera conciliar el sueño. ¿A poco no? Y bueno, ya por acá con nosotros se encuentra Mentalista Marcos precisamente con la lectura del tarot y de los caracoles para descubrir qué se está moviendo alrededor de ti, qué secretos pueden estar saliendo a la luz, corazón, que ni nos imaginamos, y qué señales necesitamos escuchar. Así que bueno, le damos la bienvenida en este martes, Mentalista Marcos, buenas tardes, ¿cómo estás?
1: En este martes cabalístico, especial y energético, quiero decirte, Capri, muy buenas tardes, y estamos aquí llenos de energía positiva, ganas y entusiasmo para ya abrir líneas telefónicas 971-202-1496, 971-202-1496, 971-202-1496. Cartas del tarot preparadas, caracoles vírgenes preparados, mentalistas preparados para recibir llamadas en privado, y quien les habla preparado para contestar su llamado al aire. 971-202-1496, 971-202-1496. Nombre, fecha de nacimiento y pregunta. ¿Qué quiere preguntar por su esposo, por su pareja, por su Sancho, por su Sancha, o por su novio, por su novia? Nombre de su novio, nombre de su esposo, fecha de nacimiento de esa persona y qué quiere saber de esa persona. 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
0: Excelente, Mentalista Marcos, pues vámonos pues con una llamadita, si me lo permites.
1: Entonces, inmediatamente vamos con la primera llamada de este martes. Decimos muy buenas tardes, ¿con quien tengo el agrado de conversar?
2: Héctor Ramírez.
1: Héctor, bienvenido al segmento del Mentalista. ¿Cuál es su fecha de nacimiento?
2: 21 de septiembre del 71.
1: Héctor, ¿y cuál es el motivo de esta comunicación?
2: Fíjese que tengo un problema muy raro en una pierna. La pierna izquierda es la que se me inflama muchísimo, sobre todo de la rodilla para abajo. Hay días en que el pantalón ya no me entra y hasta el zapato me aprieta tanto que casi no puedo ni caminar.
1: Bueno, Héctor, vamos a mirar a ver qué nos dicen los caracoles vírgenes, y a usted le están haciendo un amarre en miembros inferiores. Hay un muñeco vudú al cual lo han rezado, lo han bautizado con su nombre Héctor, y al cual le han atado, amarrado las piernas, lo han colgado en un altar de la Santa Muerte, y hay un círculo de velas de cebo de difunto prendidas. Eso es lo que le está originando a usted los problemas. Y usted, mi querido amigo, no me lo ha dicho, pero usted ya visitó a los doctores, ¿es correcto?
2: Sí, ya fui. Me hicieron estudios de circulación, análisis de sangre, ultrasonidos, y hasta me revisó un especialista. Me dieron medicamentos y me recomendaron usar medias de compresión, pero pues yo sigo igual. Exacto, como si alguien me la estuviera jalando hacia el suelo, así con mucha fuerza. Me despierta el dolor y ya no puedo volver a dormir.
1: Es que muchos de ustedes cuando se enferman, bueno, hacen algo muy bien, que es irse al doctor y hacerse los chequeos. Pero cuando ya los chequeos les dan que están completamente bien, allí es donde realmente ustedes tienen que buscarnos a nosotros. Porque ningún doctor, ningún médico va a curarles esas enfermedades puestas por trabajos de brujería. Y lo peor es que la persona que está haciendo esto es alguien de su trabajo, un hombre delgado, más o menos con una altura de 5'8, 5'9, mi querido amigo, y esta persona tiene los ojos claros, la piel es prieto y es muy amigable con usted.
2: Sí, ya sé quién es, maestro, y podemos hacer algo para quitarme eso y pues que esa persona no se quede tan tranquila.
1: Se pueden hacer muchas cosas. Lo voy a dejar con el mentalista Milo y con el mentalista Luciano. ¿Le parece bien?
2: Yo aquí me quedo en línea, gracias.
1: Perfecto, Héctor, Dios te bendiga. ¿Y tú qué estás esperando? 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
0: Excelente, bueno, en breve volvemos con más aquí a través de la Grande, la Más Mexicana, más lecturas del tarot, más lecturas de los caracoles, aquí en vivo y a todo color, en los estudios de Bustos Mía Mentalista Marcos, para que le eches un cable ya mismo.

0: mentalista Marcos, en los estudios de Bustos Media me platicabas fuera del aire acerca de esos endulzamientos que se puede hacer a una pareja. Y especialmente si todavía quieres a esa persona y por más que tú intentas no puedes sacarla de tu mente, de tu corazón. Tal vez se alejaron, hubo una discusión, apareció el orgullo, a lo mejor hay una tercera en discordia, un trabajo de brujería. Pero cuando todavía existen sentimientos, siempre queda esa pregunta, ¿habrá una oportunidad de volver? Bueno, Mentalista Marcos está por acá con nosotros precisamente para revelar esa situación a través de la lectura del tarot de los caracoles y ver cómo pueden ayudarte a descubrir qué está pasando entre ustedes si todavía existe esa conexión y qué caminos pueden abrirse para ustedes en la cuestión amorosa y traer a tu ser querido, como me lo estabas comentando, Mentalista Marcos, nuevamente bienvenido.
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0: 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Hicieron un trabajo con agua de toloache, agua de calzón, círculos de sangre de regla de mujer, una fotografía tuya en un altar de la Santa Muerte invertida, un calzoncillo tuyo untado con orín de esa mujer caprichosa que te quiere ver sufrir. 971-202-1496 y libérate.
1: Vamos a la siguiente llamadita del día de hoy, mentalista Marcos, si me lo permites.
0: Entonces, inmediatamente vámonos con la siguiente persona en línea de este día martes. Muy buenas tardes, ¿con quien tengo el agrado de conversar?
2: Eduardo Navarro.
0: Eduardo, muchísimas gracias por confiar en nosotros. ¿Cuál es su fecha de nacimiento?
2: 12 de mayo del 84.
0: Lalo, ¿y cuál es el motivo, la razón de esta llamada telefónica?
2: Pues he notado que mi energía sexual ya no es la misma. No es que haya desaparecido por completo, pero sí siento que poco a poco se ha ido bajando. Antes tenía una vida íntima normal con mi esposa y ahora cada vez me cuesta más trabajo sentir el mismo deseo.
0: Bueno, Eduardo, vamos entonces a mirar a ver qué nos dicen los caracoles vírgenes. Mi estimado hermano, mire, hay una fotografía suya que está en un recipiente. Su fotografía está sobre un calzón de mujer untado, ungido con sangre de regla y con orín de la misma mujer. Alrededor de esta fotografía y este calzón, este recipiente, hay velas con forma de pene de color negro. Y de allí que su potencia sexual haya bajado, mi querido amigo. Veo acá que usted ha ido a los doctores y no le encontraron absolutamente nada, ¿es correcto?
2: Sí, me dijeron que en general estoy bien de salud y que procurara descansar más y hacer ejercicio. He seguido las recomendaciones, pero siento que la mejoría ha sido muy poca.
0: Lo entiendo, mi querido Eduardo, y sé muy bien que a veces nosotros inmediatamente vamos donde el urólogo, donde el especialista, para que nos hagan un examen de testosterona, que nos vean a ver qué es lo que está pasando, porque nos da miedo que eso se complique mucho más.
2: Exacto, no quiero esperar a que el problema sea más grave. Mi esposa ha sido muy comprensiva, pero yo noto el cambio y no quiero que eso termine afectando nuestro matrimonio.
0: La mujer, como el hombre insatisfecho, termina buscando un lugar o alguien donde le satisfagan. Por eso es tan necesario, mi querido amigo, que se me quede ahí en línea privada, porque el mentalista Jacob y el mentalista Omar se van a hacer cargo de su caso. ¿Le parece bien?
2: Claro, sin problema, yo aquí espero, gracias.
0: Perfecto, Eduardo, Dios me lo bendiga. ¿Y tú qué estás esperando? 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
1: Excelente, bueno, como siempre, un placer tenerte por acá con nosotros en los estudios de Bustos Media. Gracias por hacer esas lecturas del tarot y de los caracoles. Y bueno, recordarle a nuestra gente que la consulta telefónica es totalmente gratis para que llames, hagas una cita con los mentalistas y te atienden desde el centro espiritual. Y vamos con más música, no le cambies, sintonizas La Grande.
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com del recodo. Con esto me retiro. Mañana, primero Dios, estoy acompañándote aquí a través de La Grande a las 10 de la mañana, si Dios así lo dispone. Yo te mando besitos, ¡mua! Bien tronados y con harta baba. Te quedas en buena compañía en el estado de Oregon con el Charlie Boy y en California con la Sheila de Chihuahua. La buena música de La Más Deseada, hoy nomás con Valentín Elizalde, El Gallo de Oro, aquí en La Grande.

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0: chido por las tardes, Erazno y la Chocolata.
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0: estamos aquí en el Zócalo. Hoy es el día del grito, Choco. Ayer el padre José de Jesús se lo robó el maestro Doggy, Choco.
1: Bueno, obviamente el Doggy es una de las personas más desagradables. Yo no sé cómo el padre, el sacerdote, cayó en manos del, en el segmento del Doggy. Pero bueno, son cosas que, como dicen, hay para todos. Y bueno, primera vez creo aquí en persona el padre José de Jesús en el show de Erasmo y la Chocolata. ¿Cómo está, padre?
2: Pues contento de verlos, de verte a ti, de verte también a ti, a los dos juntos.
1: Estoy vestida así toda mexicana el día de hoy.
2: Sí, ¿eh? Con tu rebozo. Oye, pero ese escote está muy provocativo.
1: Bueno, padre, eso es para que, para que me perdone de algunos pecados o me dé menos penitencia a la hora de confesarme.
2: Estás enseñando a Pili y a Mili.
0: Oiga, padre, hablando de eso, usted un día contó, porque hablamos de que el padre iba a confesar a una mujer y que iba muy destapada, o le iba a dar
2: la ceniza.
0: ¿Y qué fue lo que le dijo?
2: Lo que pasa es que estaba formada una mujer que estaba alimentando a un niño en la fila de la ceniza, y el padre, por no voltear hacia abajo, le puso la ceniza sin ver, ¿no? Porque la mujer le dijo, también al niño, padre. Y después le dice la mujer, al niño, padre.
0: ¡Ay, ay, ay!
2: Bueno, pues no pudo voltear hacia abajo el padre, pensó que era la cabeza del niño.
0: Bueno, había formas de borrarse eso después. Choco, pues ya tenemos al padre, estamos hablando de todo lo que tiene que ver con México. ¿Por qué un padre, un sacerdote, Choco?
1: Bueno, obviamente creo que las bases del México que conocemos ahora, estas catedrales, capillas, templos, pues vienen con los españoles, ¿no? Y llega la religión católica, padre. ¿Esto es así tal como lo hemos escuchado?
2: Así es, pero fíjate que yo quisiera comenzar un poquito antes, porque el nacimiento de México tiene que ver con la fe. Porque un grupo de personas que vivían en Aztlán tuvieron una señal, de acuerdo a su fe, que tendrían que asentarse donde hubiera un águila sobre un nopal devorando una serpiente. Y desde allá de Aztlán, la zona que conocemos ahora por Colima, estuvieron caminando y caminando y caminando hasta que, de acuerdo a su fe, llegaron a este lugar y en medio del lago encontraron esta señal. Y uno dice, ¿pero cómo van a poner una ciudad en medio de un lago? ¿En qué tierra? Las ciudades se hacen sobre la tierra, no sobre el agua. La fe hizo que construyeran chinampas, es decir, que fueran haciendo como espacios de tierra flotante.
0: Como jardines falsos.
2: Y la fe fue haciendo que incluso pudieran construir enormes templos sobre estas pirámides. Y esto es importante porque la fe, como decía Cristo en el Evangelio, es capaz de mover montañas. Cuando una gente tiene fe en algo, es capaz de hacer algo. Entonces, antes de lo que conocemos ahora como México, que es una cultura que mezcló la parte prehispánica con la parte criolla, con la parte de fe, estuvo esta parte que conocemos, ¿no? La parte prehispánica.
1: Muy bien, ahora, bueno, antes de ir más con eso, tenemos una catedral aquí enfrente, y yo he escuchado de la catedral de Zapopan, la Virgen de Zapopan, obviamente la Basílica. ¿Cuáles son, padre, los 5 templos más icónicos o más importantes de México?
2: Evidentemente que el templo más importante es la catedral, porque es donde está la silla, en griego cátedra, del obispo. El obispo es la autoridad máxima de cada lugar, y donde tiene su silla, donde enseña, ese edificio se le llama catedral. Después,
0: es la que está aquí atrás.
2: Es la que está aquí a un ladito, y precisamente los españoles decidieron colocarla junto al templo más importante, que estaba dedicado a dos deidades, a Huitzilopochtli y a Tlaloc. En esa parte del templo es donde se sacrificaban todos los días al atardecer a personas. Se les subía, tenían que subir tocando ellos una flauta, no podían subir a fuerzas, tenían que tener una preparación sabiendo que se iban a entregar a los dioses, subían tocando la flauta, llegaban a la parte superior, ahí de un golpe de tajo les tenían que abrir el pecho y sacar el corazón palpitante en el momento en que el sol se estaba ocultando, porque pensaban que si el sol no se alimentaba de sangre, al día siguiente no iba a salir. Después del sacrificio, hacían que rodaba su cuerpo sobre las escaleras, y en la parte de abajo lo desmembraban, y con la cabeza especialmente de aquel sacrificado hacían lo que conocemos como el pozole. El pozole tiene su origen en los sacrificios de humanos.
1: O sea, comían carne humana.
2: Comían carne humana, era como una parte ritual. Entonces, los españoles dijeron, si este era el lugar más sagrado para los de la época anterior, vamos a construir ahora un templo aquí dedicado a Cristo. Así que el primer templo de cada ciudad es la catedral. El segundo más importante sería donde vivían los que lo construyeron, y en este caso, como fueron los franciscanos los primeros que construyeron los templos cristianos, el convento de San Francisco o la iglesia de San Francisco, que se encuentra junto a la Torre Latinoamericana.
0: ¿O es el segundo?
2: Ese sería el segundo templo más importante. El tercero, en otra isla que se encontraba cerca del centro, ahora ya está unida toda la ciudad, y esa isla era Tlatelolco, donde era el tianguis más grande de toda Latinoamérica. Se vendía ahí todo tipo de cosas, y es el lugar donde más adelante se construyó una ciudad importante, una habitacional, y donde fue la matanza de Tlatelolco en 1968. Por lo tanto, un lugar también importante en la historia. Pero otro templo muy importante es el lugar donde se apareció la Virgen de Guadalupe, afuera de la ciudad en aquel tiempo, a las orillas del lago, y ahí es donde tenemos el lugar más visitado de todo el mundo por católicos y por no católicos, más que San Pedro en el Vaticano, más que Tierra Santa, más que Santiago de Compostela.
0: Más visitado por católicos.
2: Y por no católicos.
0: Y no católicos. Y católicos. O sea, la Basílica de la Ciudad de México es el templo más visitado por católicos y no católicos del mundo.
2: Exactamente, esos serían los tres templos más importantes de la ciudad. Pero teníamos que hablar de México. En general, los otros dos templos serían la Basílica de San Juan de los Lagos, que es la que, fíjate, recibe, curiosamente, más dólares que cualquier iglesia de México.
1: Hola.
2: ¿Por qué? Porque en gran parte porque la gente de esa zona se van de braceros a Estados Unidos, se quedan allá, y como eran los devotos de San Virgen San Juan de los Lagos, cuando vienen le traen
0: el billuyo.
2: Exacto.
0: Oye, pues yo conozco muchos amigos, nuestro amigo cantante, que se da el nombre, pero es mucha gente que es de ahí, vive casi todos en Estados Unidos y mandan mucha lana, como casi en todos lados. Pero bueno, ese es Choco, ¿no? Que Tepatitlán, ahí el Señor de la Misericordia era el lugar más grande,
3: el más colector.
1: Bueno, el padre está haciendo el día de hoy para que no crean que eso está manipulado. pero hay algo muy importante, padre. O sea, cada quien crece en sus pueblos, sus ciudades, y tienen sus templos. Y también, digo, para mí, pues el Señor de la Misericordia, como para alguien otros, ¿no? Pero digo, lo más icónico y más importante, él ya los está mencionando, pero pues mucha información para ustedes, ¿no?
2: Bueno, mira, te explico rápidamente algo. Ahora conocemos todos los templos del mundo, el Taj Mahal y esto y aquello, gracias a los videos, a la televisión. Pero antes la gente no viajaba para conocer lugares. El turismo, como ahora lo conocemos, la gente viajaba por una enfermedad. Viajaba porque iba a visitar algún familiar que se encontraba lejos, etcétera, pero el turismo como tal, no. Y por lo tanto, ¿cuál es el santo más importante para cada gente? El de su pueblo. Pues era el único que conocía.
0: Y luego, ¿no? Y luego la fe, ya sabe, padre, uno ni tiene que salir a veces para ningún lado. Ahorita la Choco dijo que íbamos a hablar de otras religiones. Aquí, obviamente, el catolicismo es el más grande. Sí, sigue yendo menos gente a misa que antes, padre, en México.
2: Ha disminuido por distintas razones. Yo te diría primero, si en Estados Unidos había únicamente un lugar de burgers, ¿a dónde iba la gente?
0: A las burgers.
2: Si después ya se ampliaron y hubo tal cadena de burgers y la otra y la otra y la otra, se amplía y entonces la gente ya no va al mismo lugar. En México pasó esto. antes había solamente la religión católica y un mínimo porcentaje de grupos evangélicos, mínimo. Con el paso del tiempo, especialmente los medios de comunicación ahora, en México encontramos no solamente la religión católica, distintos grupos de cristianos, pentecostales, en fin, todo el área de grupos, encontramos mormones, testigos de Jehová, y llegamos a tener incluso budistas, llegamos a tener incluso taoístas y muchas religiones que también van surgiendo actualmente, incluso la religión de la Santa Muerte, ¿no? Entonces, esto permite que a mayor oferta la gente puede elegir a dónde va. Pero lo que sí es muy importante que la gente que actualmente va a misa es más comprometida que antes.
0: Sí, tiene más tentaciones.
2: Claro.
0: Es como el que le es fiel a su mujer estando más mujeres enfrente.
2: Ajá, entonces, qué ejemplo.
3: ¿No? Eras, no.
0: Esta es mi mujer, sea lo que sea. Y de repente hay un mato que, pues, digo, ve cualquier cosa y se deja ir porque no está comprometido. O sea, que están quedando los buenos.
2: No, cualquier cosa y se deja ir, tenía que ser una cosa muy importante.
0: Por
2: ¿no?
0: eso, ahorita lo bueno, entonces los católicos que están yendo a la iglesia son los católicos más comprometidos. Saludos a mi
2: jefa. Más comprometidos, claro. Cuando bautizan ahora a un hijo, no solamente es para ponerle nombre o para sacarle el chamuco, quitarle los cuernitos, como decían, sino porque realmente dicen, quiero educar en medio de este mundo donde hay tanto narco, tantas cosas de antivalores, quiero educar a mi hijo en valores para que cuando enfrente el mal, pues sepa enfrentarlo adecuadamente.
0: Sí, oiga, y hablando de México y lo que tiene que ver con el catolicismo, el estandarte de los más famosos es el de la Virgen de Guadalupe, ¿no? Es cierto que han venido europeos y todo a checar la ¿cómo le llaman?
2: La tilma.
0: La tilma.
2: Sí.
0: Y que queriendo buscar a ver si es de verdad o no es de verdad.
2: Fíjate que hay dos, vamos a llamarle pinturas, que no son pinturas, se llaman pinturas no pintadas por mano humana. ¿Cuáles son estas dos pinturas no pintadas por mano humana? La sábana santa y el lienzo de la Virgen de Guadalupe. La sábana santa se supone que es el lienzo con el que envolvieron a Cristo cuando lo sepultaron. Y cuando él resucita, emana tal energía sobre la sábana que queda como si fuera, para que la gente entienda, una radiografía, como si fuera el negativo de una cámara fotográfica, ahí, porque la sábana santa no te presenta la imagen en positivo como una fotografía de Cristo, frente y espalda, sino te presenta el negativo. Para verlo en positivo tienes que hacer un traslado, ¿no? Y el caso de la Virgen de Guadalupe también, le han hecho estudios y no es pintura ni al óleo, no es pintura tampoco de otro tipo de técnicas, sino que tiene varias mezclas que no eran conocidas en el tiempo de la evangelización, cuando se aparece la Virgen de Guadalupe, ¿no? Entonces le han hecho estudios de distinto tipo, primero al ayate como tal, para ver si realmente es del tiempo. Segundo tipo, a la tela, qué tipo de tela es. Y llama la atención que un pintor, cuando va a pintar una imagen, escoge el mejor lienzo, un lienzo unido. El ayate de la Virgen de Guadalupe no es una tela unida sola, sino que es una tela unida a la mitad en forma brusca por un cáñamo brusco, tela de alguna manera hecha de algo semejante a la especie de la marihuana, una tela corriente, burda, y que no tuvo ninguna preparación para recibir la pintura. Porque los que saben de pintura, voy a pintar al óleo, tengo que ponerle primero a la tela una capa de un material especial para que absorba la tela, la pintura. Si no, la pintura se va a botar y esta pintura ha durado más de 500 años sin ninguna preparación.
0: No. Hay una canción que yo el otro día escuchaba y siempre dije, le voy a preguntar un día a un padre a ver qué piensa. Hay una canción de Como México No Hay Dos. Como México No dice, y es que la Virgen María dijo que aquí estaría mejor que con Dios.
2: Bueno.
0: Se pasó.
2: Aquí se pasan un poquito. Fíjate que hay un canto también, el Señor de Chalmes, un Cristo muy milagroso, que incluso hace que la gente diga, ni yendo y a bailar al Señor de Chalma. ¿Qué significa? Que cuando la gente va a Chalma, que es el Estado de México, y baila delante de un árbol, que significa la entrega a Dios, y hace una petición, se cumple aquello que está pidiendo. Wow. Se considera un santo muy milagroso, así le llaman a Cristo.
0: O sea que ya, si vas ahí, ya no se hace y ni, ya es que ya no.
2: Exactamente, ya no hagas nada, no hay otra opción, ¿no?
0: Es como cuando dicen que se te perdió algo en tu casa y si no lo encuentra tu mamá, no existe.
3: 100%. 100%.
1: Bueno, y más en sus casas que han de tener ustedes un cochinero, ¿no?
3: Ah,
1: pero
3: yo,
1: a ver, sigamos, padre, con eso.
2: Estamos terminando esta idea. En Chalma dicen, Santo Señor de Chalma, que es el Cristo, santo la más mejor, que nada más tantito te faltaba para ser la gran madre de Dios. O sea, que Cristo está por debajo de la Virgen María. Bueno, mucho cariño a la Virgen, pero no es algo correcto.
1: Sí, bueno, a ver, bueno. ¿Y qué onda con esto, padre, de que obviamente Dios es celoso, ¿no? O sea, es o es alguien que obviamente, pues, prefiere, si yo le puedo pedir a Dios, sería para muchos lo más correcto que en lugar de pedirle a un santo, la Iglesia Católica, porque en México tenemos muchos, bueno, pues Juan Diego es uno de ellos.
2: San Felipe de Jesús, los mártires de la persecución, que fueron más de 200.
0: Hay uno en Zaguayo, Michoacán, ahí yo soy de Jiquilpan, cerquita, ¿cómo se llama?
2: Es un niñito que mataron a los 12 años por haber...
0: Los cristeros.
2: Vive a Cristo Rey, sí, claro.
0: También. Entonces, ahí, ¿qué, padre? Si le puedo pedir a Dios o a un santo es...
2: Fíjate que desde el Antiguo Testamento vemos que Dios nos enseña a pedir unos por otros. A Dios le gusta eso. No solamente pídeme a mí, sino entre ustedes ayúdense. Y precisamente esta es la razón de que nosotros podemos solicitar la ayuda de un santo. Dios sabe que a través de ese santo nos puede dar él lo que le estamos pidiendo. Pero que quede muy claro, no es San Judas el que hace el milagro. No es la Virgen la que hace el milagro. Es Dios el que a través de ellos nos hace el milagro. A ver, padre, explíquenos más clarito. A ver, ¿tiene usted un enchufe en su casa de energía? Sí, ese es Dios. ¿Tiene un cable con el cual conecta usted su teléfono celular? Muy bien, ese cable por el cual le llega la energía es el santo. ¿Queda claro así, no?
1: Claro, o sea, el cable sin enchufe y no hay nada.
2: No, el cable sin enchufe ya chafió.
0: Por ejemplo, gente que le va a los Pumas, ¿sí va a ir al cielo? No, es otra pregunta.
2: Depende cómo brujan.
1: Entonces ya no. Los que le van a la América, Erazo, sí está muy dudosa su participación con Santero.
3: Y eso sí rugen, pero porque no se bañan.
0: Chale. Oye, vamos a regresar, Choco, con el padre José de Jesús. Y bueno, un poquito más de lo que tiene que ver con México. Mi pregunta es, ¿por qué él no ha corrido para ser papa? ¿Verdad? Y si, ¿cuántos padres mexicanos se han postulado o han querido ser papas? ¿O eso no funciona así? Ya regresamos, señores.
1: Ni que fueran políticos.
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1: Ronaldo, le vamos a hacer el chocolatazo a Sandra. A ver, tú la embarazaste a ella estando en Guatemala.
2: Ajá, pero ella dijo que lo perdió al niño.
1: Te dijo estoy embarazada de ti, después te dijo lo perdí.
2: Ajá, exactamente.
1: Y en un tiempo te decía que sí estaba embarazada, pero que ese niño no era tuyo y eso, ¿no?
2: Sí, que todos que ni era mío, me miraba allá en la calle, pero nunca me hablaba. Tampoco no le iba a andar rogando, ¿verdad?
1: O sea, ustedes siendo novios te dijo estoy embarazada.
2: Sí, ajá.
1: Y al poco tiempo te dijo ya no, lo perdí.
2: Se me vino.
1: Se me vino, lo perdí.
2: Ajá.
1: Después de eso, tú te vienes a los Estados Unidos y después ella te avisa que sí tuvo el niño y que es tuyo.
2: Resulta que decía que sí era mío.
1: Ya pasaron 3 años y tú desde entonces no la has visto en persona.
2: Sí, 3 años y medio.
1: 3 años y medio, ¿y ahora qué edad tiene tu supuesto hijo?
2: No, yo tengo 3 años y medio. 3 años y medio, pues, ¿sabes cuánto? Cuando me vine ya había nacido, ya tenía como 3 meses.
1: Pero parece que ella inventó que el niño lo había perdido para que no estuvieran contigo, porque tú eras muy pobre para ellos.
2: Que no me quería decir que era mi hijo, porque como diciéndome que yo era muy pobre para ella, pues, no iba a dar un futuro bien al niño, ¿verdad? Y todo eso.
1: ¿Y se buscó otro hombre que tuviera más dinero que tú, Ronaldo?
2: Exactamente.
1: ¿Entonces se juntó con otro que tenía dinero o cómo?
2: Ya después, cuando tuvo el niño, supuestamente decía que era hijo de otro vato.
1: O sea, que ella le hizo creer a otro hombre que ese niño era de él, Ronaldo.
2: Ajá.
1: Oye, Ronaldo, pero tú ya viste unas fotos de ese niño y se parece mucho a ti.
2: Sí, pues sí, se parece mucho.
1: Tu familia no quería a esta mujer ni al niño, decían que no era tuyo. Y cuando vieron las fotos, ¿qué te dijeron, Ronaldo?
2: Pero ya cuando le vieron las fotos y todo eso, ya cuando vieron las fotos, de mí, ya lo es.
1: Ronaldo, y tú mantienes ahorita a Sandra, ¿no?
2: Por el niño.
1: Ronaldo, ya pasaron 3 años y medio, ya dice que te quiere y que te ama.
2: Y dice que supuestamente que solo yo soy, supuestamente, ¿verdad? Y por eso le hago el chocolatazo.
1: Bueno, Ronaldo, vamos a ver si te manda los chocolates a ti y vamos a ver si es verdad que nada más te tiene a ti o tiene a otro, Ronaldo, ¿ok?
2: Bueno, ahí.
3: Bueno.
1: Hola, Sandra, te llamamos de una compañía de chocolates. Nosotros tenemos una promoción donde le mandamos chocolates a alguna persona especial que tú tengas. Es totalmente gratis. ¿Tú tienes a alguien especial a quien te gustaría que le mandemos estos chocolates? ¿Tienes a alguien especial por ahí?
3: Solo una persona.
1: ¿Y esa persona es muy especial para ti?
3: Muy, muy especial, sí, pero no está aquí.
1: ¿No está en Guatemala? ¿Está en Estados Unidos?
3: No, él está en Canadá.
1: O la persona especial que tienes no está en Estados Unidos, está en Canadá.
3: Sí.
1: Pero en Estados Unidos o en Guatemala no tienes a nadie especial.
3: No, acá no, a nadie.
1: Perdón por la pregunta, Sandra, ¿cómo se llama esa persona que es muy especial que tienes en Canadá?
3: Se llama Byron.
1: Byron. ¿Y Byron es muy especial para ti?
3: Sí, muy especial.
1: ¿Te gustaría que le mandemos los chocolates?
3: La verdad me gusta dárselos personalmente.
1: ¿No quieres que nosotros se los enviemos?
3: No, gracias.
1: Ok, Sandra, está bien. Oye, pues ojalá y veas pronto a Byron, que está muy lejos, ¿no?
3: Sí, está bien lejos.
1: ¿Cuándo piensas ver a Byron en persona?
3: Pues no sé todavía, pero ojalá y venga ligero.
1: Oye, hasta suspiraste nada más de pensar en él, ¿no? Se ve que lo amas mucho.
3: Sí, lo amo demasiado.
1: Me imagino que Byron también te manda tus chocolates y es muy atento contigo, ¿no?
3: La verdad, creo que me da más que eso.
1: De verdad, qué padre.
3: Sí, el diente es detallista.
1: También te ayuda económicamente.
3: Sí, me ayuda económicamente y es un amor y jamás lo cambiaría por nada en este mundo.
1: Sandra, ¿y si Byron significa todo eso para ti, quién es Ronaldo?
3: Es el papá de uno de mis hijos, pero no estoy con él.
1: Ronaldo solo es el papá de uno de tus hijos, pero a quien tú amas es a Byron.
3: Ah, sí, él es la otra parte de mi corazón, tal vez.
1: Byron es la otra parte de tu corazón.
3: Sí, él es mi todo.
1: Entonces tú no lo quieres, no lo amas a Ronaldo, nada que ver con él.
3: No. El papá de mi hijo, solo nos comunicamos solo por mi hijo. Byron es mi pareja, es por el que yo daría mi vida y todo, pero solamente él, con papá de mi hijo, solo nos comunicamos por el bebé.
1: Con Ronaldo solo hablas por el bebé, pero a Ronaldo nunca le has dicho que lo amas.
3: No.
1: Porque hace unos minutos Ronaldo me dijo que tú le dices que lo amas y él está escuchando la llamada. Adelante, Ronaldo.
2: Hola, ¿qué tal? ¿Cómo estás, muchacha mentirosa? Ya ves.
3: Hey,
2: Oye, no, nomás por, pues, nomás quería hacer chocolatazo para probar si en verdad eran las palabras que me decías, ¿verdad? Pero miro que sigues igual, no cambias, ni cambiarás, ¿verdad?
3: Ajá.
2: Tus palabras se van como agua entre las manos y gracias por la verdad.
3: De nada.
0: Eso pasó ayer en el chocolatazo. Y hoy, ¿quién es Byron?
2: La otra vez, cuando quiera hablar muy sentimental, mejor cállese la boca y no diga nada.
3: Todo lo que has dicho, todo lo que, como me has insultado, como me has dicho un montón, todo. Ya, todavía con lo que me dijiste esa noche, creo tú? Que ya me quedo bien hecho.
2: Tú me dijiste que si te compraba una casa, yo te dije, yo no puedo, ni tengo tampoco, tratar de comprarme una casa. Porque te respondí con eso y ya me empezaste
3: a decir. Primero me dijiste
2: cosas.
3: Dentro de dos
2: con
3: meses,
2: te enojas, y ahora dices que aquí es
3: para ayudar. Y después, anoche me respondiste con otra cosa.
0: Esto es un desgarro, Choco. Ella quiere que este brody le compre una casa, pero ella ama a otro y el otro es su vida. Este nada más lo quiere por el dinero.
2: Tantas cosas que uno mira, no va a ser capaz de confiar ya, ¿me entiendes?
3: No hay problema, mira, pues, eso no hay rollo, como te lo voy a decir así.
2: Para la directa, no, ya no quiero que digas nada, ¿sí? Totalmente, ya al fin y al cabo.
1: A ver, quiero ponerme del lado de Sandra. Sandra, ¿cómo fue que te ofendió? ¿Qué te dijo anoche?
3: En otras ocasiones sí me ha dicho más de algunas cosas que me ha hecho sentir como una basura.
0: No es cierto, Choco, esta mujer es una mentirosa, no le ha dicho nada. Acaba de decir que ama a otro que es su vida y anoche hablaba con este brody diciendo que lo amaba. Esta es una mentirosa, brody. Ni muevas un dedo por ella, brody.
2: No, a huevo, tú sabes lo
3: mismo. No, por mí no, claro que no va a ser por mí, sino por su hijo, o sea.
0: ¿Quieres una casa para su hijo y para el otro hijo que tienes de otro? Y para el Byron cuando venga de Canadá. Es una excusa, brody.
3: No es excusa, porque yo tengo de dónde sobrevivir. Si crees que soy interesada o algo por el estilo, no. Para eso me ayuda el papá de mi nena.
2: Ahora Byron está en Canadá.
3: Sí, ahí está pendiente de su hija y me está ayudando bastante.
0: ¿Y por qué no le dice a Byron que le compre la casa? Exacto.
1: ¿Tú tienes dos hijos, Sandra?
3: Sí, tengo una nena y tengo el varón que es de Ronaldo Donaín, que cuando supo que yo estaba embarazada me dio la espalda. No sabía si tu hijo comía o no comía.
2: Violeta,
3: no sabía si para diciembre estaba estrenando o estaba comiendo esto o estaba con su estómago vacío.
2: Órale, creen que haya respondido a eso, ¿verdad? Pero lo bueno que yo a ellos les comenté cómo estuvo la situación. Tú me dijiste que perdiste al niño. Ya cuando estaba yo aquí en Estados Unidos y el niño tenía un año, me dijiste que era hijo mío. ¿Qué querías que pensara?
3: Sí, pero ¿por qué? ¿Por qué no dices que tu mamá decía que saber de quién era, que ella era una p***, que ella era una aquí, que ella era una allá? Y aseguraba mil veces de que no, el niño no era tuyo.
0: El que la suegra haya tirado el veneno no tiene que ver nada con que tú le digas a este brody que lo perdiste o que no era de él.
2: Y ni conocerlo en Guatemala tampoco. No, nunca lo tenía en mis brazos. Esa no era razón. Porque esa era boca de mi mamá. Pero yo nunca le di la espalda a ella.
0: Dice que le manda dinero el Byron. Le mandas tú y todavía quiere casa, primo.
2: Tampoco no le iba a enviar. Tampoco no le iba a enviar aquí como quien dice
3: no,
2: los pendejos
3: no, no,
2: como aquellos que le envían todo el cheque, ¿verdad?
3: No. Él, yo y él tenemos un trato de cuánto me envía, que me envía mis 2,000, 3,000 quetzales.
1: Pero tú dijiste que amas a Byron, que él es tu vida, que él es tu todo. Si amas a Byron, entonces ¿por qué le dices aquí a Ronaldo que lo amas si no es verdad?
3: Yo me lo tengo que estar enamorando para que él me envíe dinero. Yo le tengo que estar ahí diciendo cosas bonitas, tenerlo contento, porque cuando él está bravo no me envía, pero ni de...
0: ¡Qué fina!
1: ¿Cuando estás enojado con ella no le mandas dinero a tu hijo, Ronaldo?
2: Lo envío, lo hago chocolate.
0: Yo le creo a Ronaldo, Choco. ¿Cómo puedes creer en una mujer que habla con este brody y le dice te amo, le cuelga, ya está hablando con el otro, le dice también que lo ama y es su vida?
3: Y te he dicho, Ronaldo, ayúdame, yo me quiero ir para allá. Y de ahí yo te juro que yo no te voy a molestar, yo voy a trabajar. Y yo no te voy a estar pero ni pidiendo lo del mes ya.
0: Hoy nomás quiere que se la traigas a Byron, brody. No, eso ya se pasó.
2: ¿Cómo que quieres que sea tu p***, que hagas lo que tú quieras? No, Violeta, no. Está bien que te ayude por el niño, pero si me desato a decir todo lo que tengo que decir, me abro la boca, el candado, nunca termino.
1: Bueno, ya para terminar con esto, Ronaldo, tienes que hacerte cargo de tu hijo, así estés muy enojado con Sandra. Y tú, Sandra, la verdad no se me hace bien que digas que amas a un hombre que es tu vida y le estés diciendo aquí a Ronaldo que también lo amas a él.
3: Les estoy explicando, le tengo que estar hablando cositas bonitas para tenerlo contento, para que él cuando le ronque la gana me envíe dinero, porque cuando él quiere me envía.
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0: choco ahorita que el padre dio en las iglesias más importantes a decir, hijo, llévame, ay, llévame. La voy a traer, jefa, para diciembre. Yo cumplo años el 11 de diciembre, padre.
1: Ay, qué bonito.
0: Sí, sí, sí. Y muy bonito porque se imagina, yo le voy a decir sincero, a mí no me gusta el nombre de Lupe pa' hombre. ¿Verdad? Imagínese, me hubieran puesto así Lupillo.
2: No, esto es muy bonito, Erasmo, brother.

0: cristianos.
1: ¿Cuáles son los tacos cristianos?
2: Entonces llegó una persona, oiga, ¿cómo son esos tacos cristianos? Tengo de dos. Mire, estos que están aquí, de papa, son tacos católicos. Y estos de aquí, son para los cristianos, son tacos al pastor.
0: Bien, para
1: los cristianos,
0: muy
1: el pastor, para los católicos, el papa. Oye, padre, hablando de papa, ahora sí que uno se siente orgulloso de tener un papa latinoamericano. Ahora imagínese si hubiera sido un papa mexicano. ¿Hemos estado cerca? ¿Qué es lo más cerca?
2: No, lo más cerca, no, para nada.
1: ¿No?
2: Lo más cerca fue que un tiempo en que el papa tenía persecuciones y no podía vivir en Roma, un grupo de políticos mexicanos, pero ya hace más de 200 años, si no me equivoco, le pidieron al papa que se quería venir a México, le prestaba en el castillo de Chapultepec. Fue una propuesta, pero evidentemente por la situación de Roma, de Italia, no fue posible.
1: No quiso. Oigan,
2: pero sí tenemos algo de un papa aquí en la Catedral de México, que tenemos a un ladito, porque esta catedral la visitó el papa Juan Pablo II, también la visitó recientemente el papa Francisco, y aquí hay un resto de uno de los papas de los tiempos de los mártires, porque acuérdate que en las catedrales tenemos reliquias, y no solamente eso, sino también estuvieron sepultados los héroes de la independencia, Hidalgo y todos los Morelos, etcétera. Estuvieron aquí durante más de 100 años hasta que hicieron el Ángel de la Independencia. Cuando hicieron el Ángel de la Independencia en tiempo de Porfirio Díaz ordenó que se sacaran los restos de los héroes de aquí y se los llevaron al Ángel de la Independencia, y solamente dejaron a uno, que fue el que consumó la independencia, Iturbide.
1: Oh, Iturbide.
2: Él consumó la independencia, pero como se declaró emperador de México, lo exiliaron, y cuando regresó a México lo fusilaron. Sus restos quedaron aquí en la catedral, pero no lo quisieron llevar a la columna de la independencia.
1: Y luego ya hay otros enterrados acá en el
0: Revolución,
1: ¿verdad? El monumento ahí. Oye, padre, ¿qué se necesita ya por último para que usted hubiera sido papa? Vamos a decir que hubiera querido, o bueno, ya sé que no funciona así, pero ¿cuáles son los pasos para un papa?
2: Para ser papa hay que recordar que lo elige un conjunto de obispos que se llaman los cardenales, y son los más importantes sacerdotes de todo el mundo. Por lo tanto, tendría que ver en que el grupo de cardenales, entre todos los sacerdotes del mundo, pensara en una persona para que fuera capaz. Sin embargo, yo creo que yo no seguiría la línea diplomática que normalmente se sigue para este tipo de cosas. ¿En qué cumpliría? En haber estudiado en Roma, por ejemplo, en tener algunos posgrados, en ser cercano a la gente. Pero hay otras cosas más que se le estarían y que yo no estaría cumpliendo propiamente para ese cargo. Porque tiene mucho que ver también con oficinas, con encuentros, sobre todo diplomáticos. Y a mí no me gusta tanto eso, a mí me gusta más ser auténtico, como más natural.
1: Qué chido, sí, es que ya ahorita como que ves un papa y ya está casi en las Naciones Unidas, ya está haciendo cosas más como de política, ¿verdad? Porque pues el Vaticano es un país, ¿no?
2: Es un país, de hecho el papa es un jefe de Estado. Imagínate también que tiene que estar mediando a veces entre grupos religiosos distintos. Por ejemplo, ahorita que hay guerra con Israel, el papa es intermediario. Ahorita que hay guerra en Rusia, el papa es intermediario. Ahorita que hay problemas con Sudamérica por algunos políticos que están quitando la libertad de culto religioso, el papa trata de mediar también. Es un papel sumamente difícil.
1: Oye, padre, por último, por ejemplo, no sé si en Valencia, creo, obviamente habló de la no, ¿cómo le llaman a la tela que está Jesús ahí? El Santo Grial.
2: La Sábana Santa, sí.
1: ¿En México tenemos algo así, los católicos?
2: En México tenemos muchas reliquias, y aquí en la catedral tenemos más de 250 reliquias de distintos santos del mundo. Y en la parroquia de San Cosme, que es donde estoy yo, hay una piedra donde Cristo puso sus pies antes de ser llevado a la crucifixión. Esa piedra es de la casa casa de Pilatos, yo la pude traer en uno de mis viajes a Tierra Santa, precisamente porque como llevo muchos grupos, me dieron esa concesión y es una reliquia que mucha gente va a venerar.
1: Pero ¿usted la tiene ahí o nomás la trajo un tiempo?
2: No, aquí está en la parroquia de los Santos
1: Colmillos. ¿Donde Jesús puso sus pies?
2: Exactamente, sí.
1: Neta.
2: Entonces mucha gente, pues, por la fe, porque finalmente las reliquias no tienen un poder si tú no tienes fe sobre ellas, ¿no? Entonces puedes ir a la basílica sin fe, piensas, ah, una estampita bonita y se acabó. O vas a la sábana santa, un pedazo de tela y se acabó. Pero si tú tienes fe, en lo más mínimo puedes lograr cosas maravillosas.
1: Qué chido. Y la gente puede ver, ¿cuándo da misa usted ahí en San Cosme?
2: En San Cosme, especialmente los domingos, porque entre semana no tengo un horario fijo, a las 9 y a la 1:30. Nada más se les pide que tengan un poquito de anticipación, porque hay que hacer cola para entrar a mi misa.
1: Hay que hacer cola para ir a la misa.
2: Sí, igual se queda mucha gente de pie y otros en el patio. Tenemos bocinas para que la gente escuche, pero es algo maravilloso.
1: Muy bien, pues cuando venga gente de todo el mundo a México, puede ir a San Cosme. Eso sí, póngale bueno a la limosna, póngale bien, porque también, no manches, eso de que vayan ahí nomás a ver al padre, pues no. Bueno, señores, gracias, padre Choco. No.

0: llegar acá, y aquí llegó el Padre José de Jesús, que hizo el esfuerzo. Muchísimas gracias, Padre.
1: Gracias, y en este día que recordamos la libertad, hay que tratar de buscarla y defenderla. No adicción a las drogas, no adicción al alcohol, no adicción a las relaciones enfermizas, no adicción a las cuentas que nunca vas a pagar porque no sabes administrar tus gastos, ningún tipo de cadenas, mejor siempre la libertad.
2: Uy, qué buen mensaje.
3: Muy bien.
2: Un aplauso al Padre José.

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0: listo.
1: Señores, buenas tardes. Seguimos aquí desde el Zócalo de la Ciudad de México. Esta noche el grito de independencia. De ahí, lo que estamos viendo justo aquí enfrente es un balcón donde saldrá la presidenta, sonará la campana y dirá, viva México, viva... Algunos le meten ahí su propia, su propia producción, ¿no? Viva los héroes que nos dieron la patria, vicaria, ¿no? Viva fulano, viva mengano, viva perengano. Todos ellos fueron criticados en su momento y ni uno sirvió. Ahora los estamos diciendo que vivan, ¿no? Ay, la política, señores, ustedes todavía no se dan cuenta. Pero bueno, seguimos con esta mujer que mató a sus tres hijos. Esto ya pasó en 1959. Esta mujer asesinó a sus tres hijos igual. La metieron 10 años a un centro psiquiátrico, salió. Esta mujer.
0: Manicomio, ¿no?
1: Pues el manicomio, hombre. Sale la mujer, se casa, brody. Y tuvo tres hijos, ¿ok?
0: No más.
1: Después de ser liberada, Constanza Fisher tuvo tres hijos más: Kathleen, Michael y Natalie. ¿Qué crees? En el 66, los tres también murieron a manos de su madre.
0: ¡No!
1: Esta vez Fisher fue a juicio, veredicto, no culpable de nuevo.
0: ¿Cómo?
1: Por razones de enfermedad mental. El jurado la liberó en 20 minutos. 2023, lo de Clancy, y luego ya tiene como... Bueno, empezó este año el caso, pero, o sea, a lo que voy, aquella en 20 minutos dijeron, ¡ey, pobrecita, ella ve cosas!
0: Libre.
1: Déjenla salir. Esta historia no es nueva, cambian los nombres, cambian las décadas, pero la justicia vuelve a enfrentarse a una pregunta: ¿dónde termina la enfermedad mental y dónde comienza la responsabilidad penal? La responsabilidad penal debería de darle con toda esta mujer, porque si no, se va a seguir repitiendo. Y platicaba en Las Vegas, teníamos esta plática ahí en un grupo de amigos, y había una así como que entre tú y yo, y que no sé qué. Y es muy fácil terminar con este caso. Solo imagínense que en lugar de que mata a sus niños, te mata un hijo a ti. ¿Tú estarías a favor de ella y le donarías millones? ¿O ella la pensarías doble?
0: Maestro, es que yo creo que usted sí es muy duro, porque si de verdad, y esto lo decía libremente, ¿no? Si de verdad sí existe que está mala, que está enferma, no se puede juzgar como una persona normal.
1: ¿Cómo la juzgamos?
0: ¿Te
1: metiste? Sé específico.
0: No,
1: ¿qué hacemos?
0: Escúchame, véreme, ahí voy. No, ¿por qué sea loco? Maestro, un manicomio, que la refunden del manicomio.
1: ¿Por cuántos años?
0: A los que sean necesarios, porque también, y es una pregunta, ¿cuántos años tarda una persona en reformarse para poder regresar otra vez a...?
1: Ya no se puede, brody.
0: Entonces que la dejen ahí.
1: ¿Y qué estoy diciendo
0: entonces,
1: yo?
0: Después, no, no.
1: ¿Y dónde estoy siendo duro?
0: Pero, ¿cómo me habla a mí?
1: Bueno. La cosa aquí es de que esta mujer la tienen que encerrar en un lugar como encerraron aquí, pero ya no dejarla salir. Porque es que si sale, no solo van a hacerle daño a alguien más, van a hacer daño a ellas. Para muchos soy duro, ¿no? Ahí está siendo duro, pero estas personas no pueden ser reinsertadas a la sociedad, brody. Y si tú tuvieras una hija así, sería el primero en decir, no quiero que me vaya a matar otros nietos, brody.
0: O usted la dejaría entonces a
1: Vince. Pero es lo mejor. No estoy diciendo que la maten, que la encierren en la cárcel con gente normal. Ella está enferma.
0: O sea, obviamente porque es un peligro para la gente.
1: Es como si tu hijo está en silla de ruedas y alguien que dice, no, güey, puede caminar, ponle, siéntalo. O sea, brody, ¿para qué quieres hacerle que no tiene nada? Ya, papás, terminemos con que mi hijo no tiene nada. En serio. Ahí está. Siéntate, hijo, no pasa nada, es parte de lo que... Y te puedes... Y yo obviamente la medicina está avanzando, pero hasta lo que tenemos, eso es, brody. Si esta mujer, de repente existe una pastilla donde le cambias todo su sistema, pues adelante, ¿no? Pero bueno, si usted quiere escuchar cosas bonitas, Garbanzo, tal vez deberías de escuchar, no sé, otro programa o trabajar para alguien más, para el, no sé, el genio Lucas, que no, lo vi en Las Vegas, al genio Lucas, por cierto, ¿eh?
0: Ah, ¿sí?
1: Lo vi en Las Vegas al genio Lucas y lo que son las cosas, ¿no?
0: ¿Qué pasó?
1: Bien acompañado.
0: Ah, bueno, qué momento. Maestro.
1: Sí.
0: todo lo que dice aquí yo sé que es verdad y que usted vive bajo esa regla, ¿no?
1: Veras, tú lo avalas, graban sus gracias.
0: Oiga, pero no me descalifique.
1: Sí, te estoy descalificando, ¿y qué?
0: ¿Por qué? Por eso lo han de haber dejado, maestro, porque usted no deja ni hablar.
1: Opina.
0: Pues no me deja.
1: Darle vueltas, hombre.
0: Esa plática que dijo que tuvo con sus no sé quiénes, ahí que estaban y que sí, que no, y que todo cambia hasta que dicen, ¿y qué tal si te matan al tuyo? ¿Y qué tal si no tienen hijos?
1: Exacto, porque no tienen hijos, no deberían de opinar.
0: ¿Pero por qué no?
1: Porque no saben lo importante que es un hijo.
0: Entonces, por ejemplo, las personas...
1: ¿Saben lo que es importante? ¿Qué importante es un hijo?
0: Permítame. Entonces, las personas que están en el jurado no deberían de permitirles estar en un caso de esos si tienen hijos. Deberían ser pura gente con hijos o sin hijos, para que sea justo.
1: Muy bien. ¿Dónde está llevando acaso esto? Para que mandes una carta. Ahorita regresamos, señores.
0: Ah, váyase a la...
1: Ahorita regresamos.
0: Dame su micrófono.
1: Muchacho, menos.
0: Dame su micrófono,
1: ¿Vienes desde Estados Unidos a decir...

0: México. ¿De qué te ríes, Garbanzo?
1: Ah, este es muy chistoso.
0: What is so funny?
1: Usted es chistoso, es una persona, es un tipo chistoso. Es humorístico. Debería tener una noche de stand-up en algún lugar.
0: Muy bien. Bueno, pues gracias. ¿Algo que tengas que hablar del tema?
1: Pues le quiero opinar y se enoja hasta se empieza a peinar. Me dice que si hago mi maleta pensando en qué cosas voy a decir acá en México. Eso es una ofensa también, no se pasa de
0: ¿para lente. Quién?
1: ¿Cómo que para quién?
0: ¿Para mí? ¿Cómo que para quién?
1: No, maestro, pero yo siento que... ¿sí se acuerda que... no sé si vamos a tener una plática con una persona que es un psicólogo? O un psicólogo dijo una vez, las personas que asesinan se desconectan, no son ellos. Esas personas no están actuando bajo lo que verdaderamente son, o sea, el ser humano del diario. Si hay una desconexión en su cerebro.
0: Oye, Garbanzo, si tú tienes una tele y de repente estás viendo tu película favorito, series, o tu niño está viendo caricaturas y de repente la tele en sí, su sistema, se cambia de repente a una película porno.
1: Okay.
0: Y hardcore. Y tu niño o tu niña está viendo 10 añitos, ¿no? 8 añitos están viendo, 9 añitos viendo la película. ¿Qué haces con la tele?
1: No, pues la apago.
0: Uy, está peor, ¿eh?
1: No, pues, a ver, es
0: que... O sea, la desconectas, ¿no? La apagas, la quitas de ahí.
1: Pues sí, sé
0: pues que... muchos quieren la pena de muerte para esta mujer, la quieren apagar, porque saben que esa tele, o sea, ella,
1: ese es el
0: saben cliente. Que ella está bien, o sea, ella es posible que vive en un ambiente de una serie, una caricatura bien, y de repente se cambia a una asesina.
1: Ok, usted es muy inteligente, ¿no?
0: Yo no sé qué tan inteligente.
1: Reconózcalo, ¿es sí o no es inteligente?
0: Sí, hombre. Okay. Ahí, Garbanzo.
1: A ver, entonces ahí le va esta pregunta. Dígame usted, desmenúceme, ¿por qué hay tanta gente donando dinero para esta mujer? Y no me va a decir con qué son tontos, no, quiero una explicación bien. ¿Por qué toda esta gente está defendiéndola? ¿Y por qué están hasta donando dinero? Ya casi llegan al $1,000,000.
0: ¿Por qué? Porque están rodeados de puro queda bien, que no tienen sentido común para discernir una opinión de la cual ya está establecida en la cabeza de los demás. Y son gente como tú, que de repente no quiere... Ay, es que ¿para qué digo? Yo no voy a decir lo que pienso. O sea, ese es el punto, que esta gente va en el trabajo y los del trabajo dicen... Ah, güey, ¿para qué me meto en pedos? No, sí, que la deje, ¿no? Entonces lo que hacen es decir, están apoyando lo que yo ya pensaba, pobrecita, y voy a dar el dinero. El dinero lo están dando gente que está siendo empática con ella. Pero si yo te digo, ¿para qué es el dinero?
1: Me imagino para la defensa legal, ¿no?
0: Y si no le donaran, ¿qué pasaba?
1: Pues igual tiene que pagar esa deuda.
0: Güey, Garbanzo, exacto. Y luego dices, no quieres que les diga mensos.
1: No, yo dije que no les dijera mensos, pero que me diga una explicación antes de que les dijera.
0: Es que
1: mensos.
0: No hay una explicación tan, tiene que ser tan profunda. Son gente que piensan como ella, que son como ella. Y muchas dicen, es que yo tengo hijas. Güey, ¿qué no con más razón, qué no a quien más protegerías sería a tus hijos?
1: Ok, entonces eso debería de darnos miedo, ¿no?
0: Demuestra mucho
1: que,
0: miedo, bro.
1: Demuestra que la sociedad está de verdad mal.
0: Que casi todos, pero sí, o sea.
2: ¿Sí o no?
0: Sí, bro, o sea, en general... Estamos opinando. ¿Qué pasó?
1: Ahí te quiero opinar y tiene el micrófono.
0: ¿Quién?
2: Agarró
0: el micrófono.
1: Qué bárbaro.
0: ¿No te cansaste?
2: Un poquito. ¿Y usted? ¿Está sentado ahí todo el día haciendo nada?
1: Ah, ahí viene la pelea.
2: Tomando ahí fotos de...
1: Contéstalo del tema.
2: ¿Sí o no? O sea, no ríe tampoco. O sea, no está dando ninguna explicación.
0: Sí, la sociedad en general está así.
2: O sea, es todo, sí. ¿Cuáles son los datos?
0: ¿Me estás diciendo que conteste sí o no?
2: Claro,
0: sí,
2: pero no,
0: no, no hay datos, hay evidencias. La evidencia es de que están opinando a favor de una mujer.
2: ¿Quién está opinando?
0: Bueno, fíjate que te voy a decir algo también aquí.
1: Bien, eso, vámonos.
0: Le donaron $1,000,000 o dos.
1: Ah, ¿cuántos no sé
0: tiempo ahorita? A ver, fíjate ahí.
1: Yo lo tienes que ver en 800.
0: Nada, vamos a ver.
1: A ver, diablito.
0: Que no les dé pena buscar.
1: ¿Por qué? Porque usted busca en su teléfono, smartphone.
0: Vamos a ver, déjeme meto. Esa madre es de Facebook, ¿no? GoFundMe.
1: Sí.
0: GoFundMe.
1: Esa madre es de Facebook.
0: Sí, es que ahí es donde.
1: Este viejo maestro va a andar hablando como señor ya.
0: GoFundMe.
1: Ay, no está mal.
0: Y vamos a buscar qué.
1: ¿Cuánto dinero lleva acumulado?
0: Sí. Y a lo que voy es de cuántos somos en realidad, por lo menos en Estados Unidos, y no todos han donado, porque son millones y millones de personas.
1: Sí, sí, así sí,
0: que
1: claro.
0: Pero sí hay gente muy destrampada que está quedando evidenciada ahí. Eso sí, tenlo por seguro, Brody.
1: Ok, entonces, ¿en cómo aplica todo esto que nos está diciendo a lo que usted enseña en sus clases de diario de años?
0: A la gente,
1: ¿cómo lo aplicamos?
0: Por lo regular no la vamos a cambiar. A lo que voy yo, ustedes lean las mujeres con las que se van a relacionar. Y si son de las que están a favor de esta mujer, no deberían de formar parte de su vida, porque ellas, me imagino, formarían parte de pasar a ser las cuñadas de sus hermanos, la nuera de su mamá, la madre de sus hijos y tu esposa, Brody. Y tú estás escogiendo. O sea, no hay secretos, pero yo sé que el enamoramiento, ¿verdad? El enamoramiento, Brody, para que me entiendan, es ven a verme y dice ese güey, no vive tan lejos, vive a 6 horas.
1: Ah.
0: ¿Me entiendes?
1: Sí.
0: O sea, y cuando tu mamá te dice, mi hijo, ven a verme. No, vive
1: a 20, lejos. A 20 minutos. No,
0: mi jefa vive bien lejos, güey, hasta el otro lado de la ciudad. Se toma casi media hora.
1: Hijos de...
0: Ya ven, ese es el enamoramiento, no razonas bien, para que entiendan. Entonces, ahorita regreso, soy el maestro Doggy. La verdad estoy muy, muy, emocionado de estar haciendo un programa desde nuestro país, de México. ¡Viva México!
1: Pero usted dice que Nuevo León es como otro país, ¿por qué se emociona por este?
0: Regresamos, señores.

0: Ciudad de México. ¿Qué pasó? ¿Qué pasó?
1: Hay noticias de lo que pidió. Vea lo que.
0: ¿Cuántos millones lleva la mujer?
2: En su GoFundMe nada más pues uno puede donar, pero no se ve la cantidad de cuánto ha recaudado.
1: ¿Cómo ve?
0: ¿Qué hubo? Oigan, si no tiene nada de malo donarle, ¿por qué le ocultan el montaje de la donación?
2: Dice aquí, the fundraiser is not publicly displayed.
1: Eso sí está cañón.
0: Sí saben que están ustedes fondeando a una asesina, ¿no? Ahora ya podemos discutir después por qué es asesina, bla, bla, bla. Pero es lo que es. Lamentablemente le tocó, Brody. Y pobres de... los niños ya no están. Pobre del hombre, Brody. ¿Cómo ha sufrido el no tener a sus hijos? ¿Sabes qué opiniones he escuchado? De que el hombre que ya tiene una nueva pareja. Como si eso ya va a quitar todo lo demás.
1: O sea, como que ya está bien. Ese fue su alivio.
0: Es como, pues también él tiene la culpa.
1: No manches.
0: Pero bueno, lo importante aquí, que lo que tenemos que nosotros ver es si esa es una mujer con la que quieren andar, punto. Ya, eso es mi punto de todo esto. Y para eso es. El padre lo dijo, hay que leer las señales. La mujer, y ahorita es una onda muy así de, ¿qué te gusta cocinar? Yo, la verdad, nada. ¿Qué te gusta estudiar? No me gusta la escuela. ¿Qué? O sea, y ustedes van a tener una mujer que no le gusta hacer cosas y ustedes después se casan con ella. Obviamente, el enamoramiento, como dijo, fíjate, el padre sabe, dijo, es que a la hora del sexo todo se ve bonito, ¿no? O sea, como que el sexo es el velo que cubre, pareciera, todos los errores o todas esas cosas que uno no quisiera tener. Y también las mujeres, porque pues también las mujeres, digo, si alguien se queja más del hombre es la mujer, no el hombre, de la mujer. Yo soy el que más hablo aquí y es por lo que, a lo que me dedico. Pero realmente, Garbanzo, si tú tienes, vamos a decir que tu comida favorita, ¿cuál es?
1: La milanesa de pollo.
0: Ok.
1: ¿Por qué se ríen?
0: Eso y bolsas de plástico es lo mismo, pero bueno, ¿te gusta comer bolsas empanizadas de plástico?
1: Con... La milanesa de pollo no es bolsa de plástico,
0: venga. Es lo que es. Él dice que el sushi son lenguas de gato, ¿por qué no decir que es una bolsa de plástico empanizada? Ok, entonces, si tú le has dicho a tu novia y ya se van a casar y se casan y ella no sabe hacer eso, ¿qué te dice?
1: Que estoy cometiendo un error, ¿no?
0: Exacto, pero...
1: Sí.
0: Tú sabes cuando... ¿Qué crees, mi amor? Que ya me estoy enseñando a hacer lo que tanto te gusta, tu milanesa de res. Y tú, wow, ¿me entiendes?
1: Eso también me dice que, pues, le está echando ganas.
0: Son muestras de amor.
1: Claro, el amor... te quiero se dice de muchas formas, ¿no?
0: Y son muestras de amor bonitas, claro. ¿No? Como ahorita... ¿Crees qué más amor quieres si te dice un guawis? Me lo hace una chava que le pague, ya, ahorita regresamos.
1: También la milanesa.
0: Ahorita regresamos, señores. La verdad, muy decepcionado de esta, ¿cómo se llama?
1: iPad.
0: No,
1: ¿de qué?
0: No, de este iPad también. Del iPad también.
1: También, ok.

0: De la Ciudad de México, ya es martes, en un ratito más se viene el grito de la presidenta de México, ¿no? El grito que por primera vez dio ¿quién, Garbanzo?
1: El primer grito lo dio Josefa Ortiz de Pinedo.
0: Muy bien, ahí está la información precisa como usted la buscaba, ¿ok? Bueno, pues obviamente muchos brodis hablan de la independencia. Y hablar de independencia es hablar de ser independiente en algo, y México parecía que dependía de España, aunque era al revés, ¿no? O sea, parecía que España era la que dependía de México con muchas cosas que se enviaban de aquí, y hubo un momento donde los que llegaron aquí, vamos a decir los pochos españoles, ¿no? Los hijos de españoles dijeron, ¿sabes qué? Ya estamos hasta la madre, no tiene que ser así, le rendimos tributos y toda a la corona española, y se acabó, y fue como se armó, palabras más, palabras menos, hasta que dicen, ya es México, ya no pertenecemos a España, y así lo hicieron más países, Centroamérica. ¿Qué día es la independencia de Guatemala, Hessler?
2: El 15 de septiembre.
0: También el día de hoy. Bueno, pues así sucesivamente. Y cuando hablamos de independencia, brother, si ustedes creen que son independientes, cuando pertenecen, le tienes que estar rindiendo cuánto gastas, por qué gastas a la vieja. Tú no tienes independencia. Eres un brody que se deja manejar. Eres un pelele. Así eres. ¿Qué, Garbanzo? ¿Qué querías decir?
1: No, deje digo lo correcto porque después la gente empieza a decir, ah, esto es... ¿Por qué no lo hice jugando? La respuesta,
0: ¿de qué?
1: Del quién dio el primer grito.
0: Ah, ya tenía, ya casi me voy.
1: No, ¿qué pasó? Miguel Hidalgo y Costilla. Es que la gente a veces piensa que uno lo dice de verdad. No vamos a jugar con eso.
0: Miguel Hidalgo y Costilla. ¿Y tú cómo supiste o qué?
1: Lo sabía, pero hay una cosa. ¿Cómo va a ser Josefina Ortiz de Pinedo, hermana del comediante?
0: Oye, pero te vi que te metiste ahí.
1: Bueno, hay que revisar que sí sea.
0: No. Pero qué tal, te haces hasta el tatuaje de México ahí, ¿no?
1: Estaba de él, maestro, ¿no?
0: Garbanzo.
1: Dígame, tú con tus cosas y ya casi me voy.
0: No, está bien, es parte de... Ya te digo que los últimos 3 minutos podemos usarlos para jugar contigo. Porque luego la gente va a pensar que así es todo el show.
1: Y es cuando se pone interesante.
0: Se quedan 20 segundos.
1: Maestro, creo que usted viene siendo el cura Hidalgo de la modernidad. Porque usted da el grito todos los días en sus clases para que la gente... Que no está bien, se haga independiente de sus monstruitos. Bueno,
0: señores, muchas gracias.
1: Vaya a salir.
0: Ahora nos vemos. Soy el maestro hoy.
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1: ¡Eso!
2: Wow, ¿ya tienes un comercial?
1: Ya, Choco, aquí tenemos ya a la abogada.
3: Eso, hoy presentamos Notarios contra Abogados, la prevención de estafas.
2: Wow, qué bonita voz. Abogada, ¿cómo está? Muy buenas tardes.
4: Hola, Choco, buenas tardes a todos en cabina, ¿cómo están?
2: Muy bien, abogada. Aquí están emocionadas porque vieron un video de usted en una banqueta hablando de lo que habla. Dicen que no lo haga porque va a causar algunos accidentes.
1: Por favor, abogada,
4: accidentes, así que no se preocupe.
1: Oye, Erasno, ¿y cómo esos videos donde ella va y se abraza con Don Cheto y ve los mensajes así de todo ese rollo a ti? ¿Estás bien con eso, Brody?
5: No, pues yo no. ¿Pero qué puedo decir, maestro? Pues no. Yo no puedo decir nada, ¿no?
1: Lo que yo veo que sí está mal es que viene la abogada.
5: Uno ve nomás y no puede decir nada. Nomás es como si hubiera algo así, que fuéramos novios o algo más, sí, pero pues no somos nada. ¿Qué puedo decir?
1: Uy.
4: ¡Auch! Okay.
1: Vámonos a lo que venimos a hacer aquí, ¿no, Choco?
2: Sí, arreglen eso ya, como en sus casas, ¿no? 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Hoy vamos a hablar, como dijimos, de notarios contra abogados, y bueno, también para prevenir las estafas, abogadas. Así que, ¿cuál es la diferencia legal fundamental entre un notario público, abogada, y aquí en Estados Unidos, y un abogado de inmigración?
4: Sí, claro. Bueno, los notarios de los Estados Unidos solamente te ayudan a llenar los formularios, los que se mandan a inmigración para luego solicitar alivios migratorios, ya sea la residencia o la ciudadanía. Todo con inmigración se hace a través de un formulario. Los notarios lo llenan, pero en realidad hasta allí llega su trabajo. Y un abogado de inmigración hace todo lo demás. Un abogado tiene que revisar tus follas para saber qué es lo que está en tu historial. Un abogado te dice qué alivios puedes solicitar basado en tu vida, en tu caso específicamente. Y también lo que es más importante es que un abogado te puede acompañar a las entrevistas y a las audiencias, algo que un notario no puede hacer. Por eso es tan importante tener un abogado que te pueda representar, que haga todo correctamente para evitar retrasos y también para evitar una denegación.
2: Claro, o sea, y cuando quieras tú quererlos demandar o algo, ya tu enfoque va a ser otra cosa en lugar de estar enfocado en tu caso.

0: 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Abogada, ¿cuáles son los riesgos reales de contratar un notario o un preparador de papeles para un trámite de inmigración en lugar de un abogado?
1: Sí, es que me han llegado muchísimos casos que ya vienen con nosotros ya cuando les negaron la residencia, les negaron la ciudadanía. Entonces tenemos que hacer apelaciones y nos podemos dar cuenta de que tal vez no calificaban para el alivio que solicitaron. Cuando no calificas para, vamos a decir, la residencia y la solicitas con un notario, el riesgo no es solamente que te van a negar el caso, que vas a perder la tarifa de $2,000-$3,000, pero también vas a enfrentar procedimientos de deportación. Por eso es sumamente importante no aplicar para alivios migratorios con un notario. Un abogado tiene que saber si calificas para lo que está solicitando y también te prepara adecuadamente para la entrevista o la audiencia, porque recuerden, el riesgo bajo esta administración es enfrentar procedimientos de deportación.
0: Muy bien, bueno, otra pregunta muy interesante acerca de esto de notarios contra abogados es cómo funcionan las estafas a través de mensajes de WhatsApp o redes sociales que suplantan a firmas legales como las de ustedes.
2: ¡Ay!
1: Sí, pues creo que también ya han visto, ¿no? Cuando publico en Instagram que hay muchas personas que usan mi perfil, mi número de licencia, mi nombre para estafar a la gente a través del WhatsApp o incluso a través de las redes sociales. Nosotros los abogados nunca te vamos a pedir dinero por WhatsApp, nunca te vamos a pedir dinero por las redes sociales y siempre te vamos a enviar un contrato donde puedas ver el número de licencia que tienen todos los abogados que trabajan en el bufete. Pero yo siempre digo, si vas a trabajar con un abogado, lo más importante también es que hables con ellos, ya sea en videollamada, en persona o por teléfono, para confirmar que en realidad estás hablando con un abogado y no con un estafador.
0: 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Yo he visto que ahí en el Facebook, donde por lo regular entran personas de más edad, son estafadas porque les dicen gratis o no sé qué y caen, así que tengan mucho cuidado. También, ¿de qué manera, abogada, una persona puede verificar que su representante legal realmente cuenta con licencia autorizada? ¿Cómo sabemos que sí son de verdad?
2: Ah, bien.
1: Sí, muy interesante, porque puedes buscar a tu abogado en la barra de abogados en el estado donde están practicando. Por ejemplo, yo pasé la barra de abogados, la barra en el estado de California, así que puedes ir a la barra de abogados en California y verificar que yo tengo una licencia activa, porque incluso hasta hay ciertos abogados que les han quitado la licencia y cuando los buscas en la barra de abogados va a decir que están inactivos. Entonces, así es otra manera de que puedan verificar que en realidad pueden practicar leyes en los Estados Unidos, y ahorita más que nunca es importante ir con un abogado de inmigración para cualquier trámite migratorio, para evitar estafas y para evitar que mandes un caso incorrectamente.
3: A ver, aquí puse barra de abogados, California. A ver, voy a poner Leticia Valencia. Ah, no salió, Choco.
2: Erasno, sí, búscale bien.
3: Pienso, ay, güey, sí. Oiga, ¿usted es Fabiola?
1: También, sí, es mi segundo nombre.
3: Mire, maestro.
2: Stalker, Erasno.
3: No te la sabías, bro. Aquí está, güey. Mira, Choco.
0: Ah, ok, dice name Valencia Leticia Fabiola active, o sea, está activa su número. Sí lo puedo decir, ¿no?
1: Sí, claro.
0: Ok, 337490, la ciudad de Los Ángeles, desde el junio del 2021. O sea que cuando alguien no está activo, donde dice status, debería decir inactive o on, ¿cómo dice?
1: Sí, dice enactes, y también ahí puedes verificar a dónde fui a la escuela de leyes. En cualquier página, en la página esa, puedes verificar que también pasé la escuela de leyes.
3: Vamos a poner Daniel Pérez.
2: Yo me gradué de ingeniero mecánico, acuérdate.
3: Uy, güey, mira, Choco, hay tres Daniel Pérez.
0: Bueno, Daniel Pérez Franco dice no eligible. Él está en Dallas, Texas, desde el 88, no, ya fallece. Pérez Natán Daniel, activo, él está en Mountain View, desde el 11. Y Pérez Casari Daniel, o sea, así pueden buscar ustedes para que vean que está fácil. Vayan a Google, busquen ahí barra de abogados, caligo del estado donde estén, y bueno, pues por ahí van a ver. Ahora, abogada, ¿qué acción se puede tomar una persona si descubre que un notario cometió un error grave o un fraude en su caso?
1: Sí, ese es el problema, que muchas veces pues pueden cerrar las oficinas y va a ser muy difícil encontrar a esta persona que te defraudó. Puedes típicamente hacer una denuncia, ya sea con la policía o tal vez en small claims, pero si esa persona no la puedes encontrar, entonces va a ser muy difícil decirle que los estás demandando. Pero al contrario, con un abogado siempre puedes hacer una queja a la barra de abogados. Los abogados pues tenemos que proteger la licencia, por eso siempre tenemos que hacer lo mejor de nuestro trabajo para tener un caso exitoso, porque nosotros sí tenemos mucho que perder.
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4: Oye, Choco, y faltó una pregunta que es muy interesante, o sea, tú puedes ir con un notario y acá estás hablando con un abogado. Y a veces va a ser, es que está más barato con el notario, pero también hay algo muy interesante, cómo ellos protegen tus datos, tu información, qué tan confiable, que el caso quede ahí, no sea público, porque a veces usan eso para eso, ¿no? Y ustedes trabajan diferente.
1: Sí, totalmente. Hay algo que se llama attorney-client privilege, que es bajo la ley algo que nosotros no podemos dar información de cualquier caso que estemos manejando. No podemos dar esa información a la policía, no podemos compartir esa información con cualquier familiar. Si no tienes autorización de recibir información, nosotros bajo la ley no podemos compartir nada de información. Es algo que también los notarios no tienen que seguir, no tienen ninguna obligación ética de mantener tu información segura. Algo que los abogados sí tenemos que hacer. Por eso también hasta protegemos tus derechos y tu confidencialidad.
0: 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Muchas gracias.
1: Gracias, un placer. Buen día.
3: Regresamos.